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0: Paulina Rubio con Enamorada. Y con esta canción ya estoy al aire contigo. Empezamos una noche más juntos y no, hoy no es cualquier día. Estamos en este miércoles 27 de mayo del 2026, así que desde Es Latino Radio, lo primero que quiero decirte es ¡Feliz Día, Mamá! Un saludo para ti que tú me escuchas a través de la 100.3 en La Paz, El Alto, Viacha y 106.0 si estás en Cochabamba. Cuando son las 20 horas con 10 minutos, empezamos nuestro espacio llamado Noche de Buenas. Desde ahora hasta las 11 p.m. yo estoy contigo. Soy Rosana Rodríguez y hoy quiero compartirte datos bastante interesantes. Quiero regalarte la música que estoy segura te va a llevar directamente a tus recuerdos. Hoy quiero que lleguemos a cada rincón del mundo. Desde tú que me estás escuchando al lado de tu mamá, tú que la tienes un poco lejos, en otro departamento, en otro país, pues invítala a unirse a la sintonía, porque sí, salimos a nivel mundial a través del sitio web.
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0: Así que por favor, pasa y ponte cómodo y cómoda, que empezamos el viaje a los recuerdos. Estamos listos para disfrutar de las últimas horas de este miércoles vintage en Es Latino Radio.

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0: 20:17 y estás en Noche de Buenas hasta las 11 p.m. en Es Latino Radio, la estación que vive en ti. Empieza nuestra cita acá en Noche de Buenas, así que quiero que hoy me hables en vivo y en directo. Ya sea a través de mensaje de texto o audio al
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0: Hablemos de mamá, ya sea que la tengamos cerca, que esta noche la extrañemos o que simplemente ya no podamos tenerla al lado. Sé que los recuerdos que ella nos deja son cosas que jamás en la vida vamos a poder olvidar. Así que tú dime, ¿qué canción te recuerda a tu mamá? ¿Alguna canción que de ella era la favorita? ¿O tal vez una que escuchaban siempre que hacían la limpieza? ¿O que ella te dijo, con esta canción yo viví mis mejores momentos? Hoy estamos en miércoles vintage, así que déjamelo saber a través del 698-88-399. Pero también quiero invitarte a que nos sigas en todas las redes sociales. En Facebook, TikTok, Instagram, X y YouTube, búscanos como
1: Es Latino Radio.
0: Y mientras lo haces, continúa conmigo en este miércoles vintage en Noche de Buenas.

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0: es que el amor de madre es totalmente infinito y eso lo sentimos con cada palabra, cada esfuerzo, cada beso, cada abrazo. Y es por eso que hoy en Es Latino Radio te decimos ¡Feliz Día, Mamá! Continuamos con más en esta noche, porque sí, vámonos directamente a los recuerdos en este miércoles vintage. Pocas decepciones fueron tan universales como abrir una lata de galletas totalmente emocionado y encontrar agujas, botones e hilos en vez de comida. Durante años, muchísimas mamás y abuelas reutilizaron estas clásicas latas metálicas para guardar cosas de costura. Aunque técnicamente eran costureros, también terminaban teniendo de todo, confírmalo. Botones sueltos, cierres, cintas métricas, agujas, monedas, papeles, todo, todo lo que había en la casa. Porque una típica frase de mamá es, todo nos sirve. Lo más curioso es que casi todas las familias parecían tener exactamente la misma experiencia. Veías la lata bonita y esperabas encontrarte algo rico o al menos algo sorprendente dentro, pero no. Este era el centro oficial de costura de la casa. Además que esto reflejaba muchísimo una costumbre de antes, arreglar, guardar y sobre todo reutilizar las cosas en vez de simplemente botarlas. Dime, ¿tú sigues con la tradición? Preguntas random, ¿dónde guardas tus hilos? A ver, ve pensándolo y tú confirma o desconfirma que tuviste esta experiencia a través del
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0: Mientras te acompañamos con más canciones en este miércoles vintage.

Estamos con el mejor ritmo en esta noche y hablando de ello, por favor, atención Cochabamba. 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

20 horas con 48 minutos y estás en Es Latino Radio, la estación que vive en ti. Cuando hablamos de la maternidad, casi siempre pensamos en momentos bonitos, felices. Pero hay historias donde también existe mucha pérdida, dolor y procesos muy difíciles de superar. Es por eso que esta noche quiero hablarte de Gloria Trevi. Ella atravesó una de las etapas más duras de su vida cuando perdió a una hija mientras ella enfrentaba un montón de problemas. Problemas legales, presión mediática y un momento personal extremadamente complicado. A pesar de que en el momento, obviamente, este caso no era conocido, ya con los años ella habló públicamente sobre el impacto emocional que esto dejó en ella y cómo marcó profundamente su vida. Tiempo después volvió a convertirse en mamá y muchas veces mencionó que sus hijos fueron parte importante de su proceso para ella reconstruirse emocionalmente y seguir adelante. Además que ella siempre públicamente mostró ese apoyo a las personas o a las mamás más que todo, que vivían momentos bastante complicados y en aquella época eran totalmente incomprendidas. Y algo importante de estas historias es recordar que la maternidad no se vive igual para todas las personas. Hay experiencias felices, otras caóticas, dolorosas, inesperadas o incluso momentos que nunca llegaron a completarse. Y todas ellas existen, todas son reales y todas merecen respeto. Por eso, si para ti en algún momento la maternidad llegó a ser algo muy complejo, algo muy difícil y que solamente tú supiste sobrellevar, esta canción va para ti, desde Es Latino Radio.

Los enanitos verdes, eterna soledad, es lo que acabas de escuchar en esta noche de buenas. Hablemos de tu sonrisa, porque sí es lo que a nosotros más nos encanta. 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Vamos con más canciones. Recuerda que no estamos en cualquier día. Es el Día de la Madre y más aún en este miércoles.

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0: en esta noche dedicada a nuestras mamás no podía faltar Thalía con María Mercedes, que abre esta segunda hora de Noche de Buenas. Y hablemos de ellas, porque sí, a veces vemos a nuestras mamás solamente en su papel de mamá. Y olvidamos que antes ellas también fueron jóvenes, también tuvieron miedos, sueños, inseguridades y decisiones difíciles que seguramente en su momento nos lo contaron. Y a ver, pensemos, probablemente si pudiéramos viajar un rato al pasado, muchos querríamos decirles algo, que no se preocupen, que tomen esa decisión, que no lo hagan. Tal vez alguna manera de ayudarlas, porque claro, con el tiempo uno empieza a entender cosas que antes no veía. Los esfuerzos silenciosos, las veces que ellas también estaban perdidas, aunque intentaban verse fuertes. O sobre todo, todo lo que dejaron de lado por sus hijos y su familia. Así que aprovechando el Día de la Madre Boliviana, hoy quiero preguntarte algo bastante interesante. Si pudieras tú viajar al pasado y darle un consejo a tu mamá cuando ella era joven, ¿qué le dirías? ¿Hay algún consejo que te gustaría darle cuando ella tenía tu edad o tal vez mucho menos, antes de ser mamá? A ver, piensa en ello, recuerda lo que ella te contó, lo que te dijo, algo que a ti te hubiera gustado con el cariño que le tienes que sea diferente. Te dejo con esta pregunta y espero tus respuestas a través del
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0: Y también quiero recordarte que empezamos el live en TikTok, nuestra videollamada personal, así que puedes unirte a través de la cuenta de
1: Es Latino Radio.
0: Mientras tú te unes, yo te dejo con más canciones en este miércoles vintage.

Y de esta manera continuamos con más en esta noche de buenas. Y yo sé que el día de hoy muchos no pudimos hacer lo que queríamos con nuestras mamás, pero no te preocupes. Este tipo de fechas siempre se puede mover al fin de semana para que tú la pases muy bien con ella. 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Recuerda visitarlos y mientras yo te acompaño con más canciones. Vamos con Onda Vaselina, tus besos.

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0: 21 horas con 25 minutos y estás en Es Latino Radio a través de la 100.3 en La Paz, El Alto y Viacha y 106.0 para Cochabamba. Y hablando de nuestras mamás, hoy te pregunto, si tú pudieras darle un consejo a tu mamá cuando era joven, ya sea cuando tú eras súper pequeño o pequeña, o cuando ella todavía no era mamá, ¿qué consejo le darías? ¿Algo que te haya contado ella en específico y tú quisieras que ella lo hubiera hecho diferente? A ver, cuéntame a través de
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0: Por ejemplo, aquí nos decían, buenas noches, Ross. En primer lugar, contestando a tu pregunta, si pudiera ir al pasado, le diría a mi mamá que va a tener 3 hijos. Pero uno de esos va a ser mujer y que va a tener su mismo temperamento, pero más fuerte. Así que tenle mucha paciencia. A tu pregunta de qué tal Guatemala, hoy pues donde yo vivo el clima estuvo entre el sol y nublado. Saludos desde Guatemala. Atentamente, Alejandra Noriega. Y de mi parte le deseo un feliz Día de las Madres a tu mamá, que yo ya celebré a la mía el 10 de mayo, claro. Y es que a través del sitio web y también a través de los lives en TikTok, nosotros llegamos a toda parte del mundo. Así que un fuerte abrazo atrasado a tu mamá y muchas gracias por las felicitaciones. Aquí también nos decían, lo que yo le diría a mi mamá sería, recuerda esto, tu vida cambiará para siempre, pero tu esencia no debe perderse. Ama con todo el corazón, ten paciencia contigo misma y nunca olvides cuidarte también. Porque una mamá feliz deja huellas más bonitas en el alma. Y eso es importante. Ten paciencia contigo misma. Tú que me escuchas, tú que eres mamá de alguien, ya sea niña, adolescente, adulta, ten paciencia. Nadie es una persona superpoderosa. Aunque nosotras te veamos así, tente paciencia. Y es que en este chat también nos decían lo siguiente. Mi mamá era súper fan de la cantante Janis Joplin. Y una de sus canciones es Cry Baby. Yo con eso la extraño todos los días. Sé que ella está brillando en el cielo y me cuida mucho. A pesar de no poder poner la canción en este momento, también nos solicita otra. Y es Camila, solo para ti. La escuchamos contigo en esta noche y también le mandamos un beso y un abrazo enorme hasta el cielo a todas esas madres que hoy ya no nos acompañan en el mundo terrenal.

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0: Continuamos en esta noche de buenas. Yo soy Rosana Rodríguez y te acompaño hasta las 23 horas en Es Latino Radio. Y hoy estamos hablando de nuestras mamás. ¿Qué consejo le darías a tu mamá cuando ella era joven, ya sea que tú estabas súper pequeño o cuando todavía no era mamá? Tengo tus respuestas por este lado.
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0: Perfecto, vamos a escucharte. Buenas noches.
2: Hola, hola. Muy buenas noches desde Los Ángeles, Chile. Un poco triste porque, bueno, se celebra el Día de las Mamás, pero respondiendo a la temática de esta noche, si yo pudiera aconsejar a mi mamá que no fuera tan trabajólica, que no se desviviera tanto. Bueno, es muy triste porque mi mamá ahora la tenemos con Alzheimer. Y la tenemos postrada y ahora nos toca a nosotros devolver la mano. Así como ella se vivió tanto con nosotros, nosotros tenemos que devolver la mano en todo lo que hizo ella, devolver la mano. Un poco quebrado porque eso me quebra.
0: Gracias a ti. Qué complicado escuchar este tipo de cosas y son realidades que muchos vivimos. Te envío un fuerte abrazo y es cierto, vive un poco más, crea recuerdos, deja de trabajar tal vez hasta un extremo y bueno, creo que después de un audio así es un poco complicado continuar. Sin embargo, te envío un fuerte abrazo. Sé que son realidades que muchos tenemos que enfrentar. Si tú tienes a tu mamá que tiene algunas complicaciones, yo me quedo con lo que dijiste. Y espero muchos lo llevemos en el corazón. Devolvémosle todo lo que ella nos dio en su momento. Ahora es nuestro turno. Continuamos con más canciones, por favor, en Es Latino Radio.

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para ti, mamá, abuela, que estás en el cielo. Esta canción es para ti. Estoy segura que desde arriba tú me cuidas y que en algún momento nos vamos a volver a encontrar. Diego Torres, Guapa, en Es Latino Radio. Hablemos de sonrisas, hablemos de algo que te haga sentir segura, seguro, cómodo, cómoda. 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Recuerda visitarlos y también quiero recordarte la temática de esta noche. ¿Qué consejo le darías a tu mamá cuando ella era joven o cuando todavía no era mamá? Más adelante nos vamos con tus respuestas. Ahora sube el volumen porque tengo más canciones para ti en este miércoles vintage.

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1: Volvemos con más en este miércoles vintage. Estás en Es Latino Radio y en esta noche de buenas. Y hablando sobre las mamás y sobre el consejo que tú le darías a la tuya cuando era joven, ya sea cuando ya era mamá primeriza o inicial o cuando todavía ni siquiera era mamá. Sobre esto estamos hablando a través del WhatsApp y también a través del live en TikTok en la cuenta de Es Latino Radio. Tengo tus respuestas acá, así que vamos a escucharte. Buenas noches.
2: Hola, hola, hola, hola. Te habla Jimmy, buena onda. Hola, mi querida Rosanita. Bueno, con respecto al tema, yo le diría a mi mamá, sigue adelante con esa fuerza, nunca te rindas, porque vas a tener hijos maravillosos a los cuales vas a inculcar educación, respeto y sobre todo mucho, mucho carácter para encarar a la vida. No temas, porque tu futuro es maravilloso. Tendrás hijos maravillosos que sabrán valorar esa maravillosa mujer que tú eres. Eso es lo que yo le diría a mi mamá. Bueno, te mando un gran abrazo y como siempre, sigue adelante. Con mucha fuerza y cuídate de los resfríos. Bye, bye.
1: Muchas gracias, Jimmy. Qué bonito, ¿no? Hablarle de esas cosas a la mamá que, claro, a ver, si nosotras nos pudiéramos poner en este contexto, si tú recién vas a ser mamá, apuesto que tuviéramos muchísimo miedo. Dudaríamos, pero qué lindo que tu hijo venga y te diga, tranquila, vas a ser una gran familia. Gracias por esas lindas palabras. Aquí igual nos decían lo siguiente. Yo le diría a mi mamá que viaje más. Ella ama viajar, pero actualmente ya se cansa mucho, ya no soporta viajes largos. Y es que si lo pensamos bien, este tipo de consejos son cosas que ellas nos dicen justamente porque ellas ya lo vivieron. Aprovecha la juventud, aprovecha la edad que tienes ahora, haz, estudia, sal, experimenta, obviamente desde el bien. Porque sí, siendo honestos, llega un punto donde las cosas ya no son tan fáciles. Más adelante cerramos esta dinámica, pero te invito a seguir unos minutos más con nosotros en el live de TikTok. Estamos en la cuenta de
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1: Vamos con más canciones en este miércoles vintage.

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22 horas con 9 minutos y así abrimos la tercera y última hora de Noche de Buenas en Es Latino Radio. Hoy hablábamos sobre esa mamá, nuestra mamá que seguramente nos contó muchas cosas y al respecto decíamos, ¿qué consejo tú le darías a esa mamá, pero cuando era joven o incluso cuando ni siquiera era mamá todavía? Y aquí, por ejemplo, decían lo siguiente. Buenas noches. Respondiendo a la dinámica, si pudiera darle un consejo a mi mamá cuando era joven, le diría que no se sobreesfuerce tanto, que no cargue sola con todo y que también piense en ella misma de vez en cuando. Le diría que termine de estudiar, que se cuide más, que descanse cuando lo necesite y que viva la vida como realmente quiera. Le diría que salga, que disfrute más, que no tenga miedo de equivocarse y que nunca deje de ser ella misma por nadie. Porque muchas veces las mamás dejan de pensar en ellas para primero pensar en los demás. Ahora, también le diría que en el futuro tendrá 7 hijos. Que algunos le harán renegar mucho, muchísimo. Le sacarán canas verdes y le harán preocuparse más de la cuenta. Pero que también le darán momentos muy felices, orgullo y muchísimas razones para seguir adelante. Y sobre todo, le diría que aunque a veces no sepamos demostrarlo bien, todos sus hijos siempre la van a amar muchísimo. Y es que con esto cerramos. ¡Qué bonito, qué romántico! Yo sé que no siempre somos los mejores hijos. Nadie. Como decimos, ningún papá es perfecto y evidentemente los hijos mucho menos. Pero déjame decirte que nosotras vemos el esfuerzo que tú haces, todo lo que tú has sacrificado, has dejado atrás por nosotros. Mamá, abuela, tía, hermana, muchas gracias por haber hecho ese labor, el rol de mamá con nosotros. Te enviamos un fuerte abrazo desde Es Latino Radio. Cerramos la dinámica en este espacio, pero quiero recordarte que el programa continúa hasta las 11 de la noche. Una hora más para seguir conversando. Y obviamente para escuchar más canciones en este miércoles vintage.

Te trátame suavemente con Soda Stereo cuando son las 22 horas con 17 minutos en Es Latino Radio. ¿Tu Toyota necesita chapería y pintura? 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Ve agendando tu cita mientras yo te acompaño con más canciones. Estás en esta noche de buenas.

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con más en esta noche de buenas. Yo soy Rosana Rodríguez y te acompaño hasta las 23 horas por la 100.3 La Paz y 106.0 en Cochabamba. Hay algo que todos hacemos muy seguido. Pensar que todavía tenemos mucho tiempo para después, ya sea más rato, más tarde, mañana, pasado. Tenemos este pensamiento de que, claro, podemos llamar, visitar, escuchar más rato, cuando tengamos tiempo. Abrazar, besar, decir el te quiero, te amo, a veces nos parece insulso y decimos, ¿por qué hacerlo ahora? Y no solamente esas cosas, a veces el simplemente hecho de conversar un rato nos parece una pérdida de tiempo. Pero después este pasa mucho más rápido de lo que uno cree y no se detiene por nada ni por nadie. Así que hoy en el momento offline, es decir, cero pantallas, yo quiero decirte lo siguiente. Pasa tiempo con tu mamá, con tu hija, con tu abuela, con esa figura materna importante en tu vida. Aunque sea un rato pequeño, sin celular, sin distracciones, realmente presente. Porque hay muchas veces que los recuerdos más valiosos no nacen de algo enorme. Nacen de momentos simples que después ya no vuelven igual. Y sí, yo sé que en la charla que tuvimos tanto en el live en TikTok como también aquí en la radio, muchos recordamos a esa persona que ya no está con nosotros. Y es por eso que nosotros, que lo hemos vivido más que nadie, te decimos, el tiempo pasa y no perdona. Por eso la siguiente canción va de mi parte hasta el cielo. Escucha esto en el miércoles vintage.

DLG con Juliana, presentes en esta noche de buenas. 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

22 horas con 47 minutos en toda Bolivia. Y con esta canción volvemos con más de Noche de Buenas. Estamos en miércoles 27 de mayo, Día de la Madre Boliviana, pero más allá de ello, estamos a fin de mes. Y como ayer lo decíamos, un mes que seguramente ha sido muy complicado para muchos. Por eso, como todas las noches, hoy quiero darte, aunque sea un momento de esperanza. Un momento de decirte que pueden venir cosas mejores. Así que tú solo sígueme. Haz una respiración profunda. Y mientras lo haces, mueve los hombros, mueve el cuello. Y así, cuando te sientas más ligero, más ligera, yo tengo el espacio para traer todo lo bueno que la vida tiene para ti. Esto en el espacio OM, que empieza en 3, 2, 1. OM. Que Dios bendiga a todas las madres que hoy nos escuchan. Y a ella que tiene miedo de ser mamá. Que terminemos mayo con mejores noticias. Que Dios siempre te muestre cuál es el camino que debes seguir. Y continúa tú, piensa en eso que deseas que pase y te aseguro que si viene desde el bien y desde tu corazón, se va a hacer realidad. Vamos con más en esta noche, porque si estamos en miércoles vintage, que nos lleva directamente a esas canciones que marcaron un momento de nuestra vida. Por eso quiero que ahora me acompañes a escuchar la siguiente canción que nos dice, ¡anímate! Dilo, dile que le gustas, dile que quieres saber un poco más de ella o de él. Y quién sabe, tal vez un mes después digas, valió la pena. Vamos con esto en Es Latino Radio.

Ser madre no es perfecto. Es hacer lo posible cada día, con lo que hay, con lo que se puede. Y ese esfuerzo también vive en ti.

1998, cuando Luis Fonsi nos presentaba esto. Me iré, y con esta canción llegó el momento de despedirnos de esta noche de buenas. Yo soy Rosana Rodríguez y desde la cabina de Es Latino Radio quiero agradecerte por estar conmigo mientras vas terminando tu día. Más aún en este momento tan especial que fue el Día de la Madre. Recuerda que todas las noches yo te espero acá de lunes a viernes de 8 a 11 p.m. en Noche de Buenas. Yo me voy, pero quiero invitarte a que no le cambies a la sintonía de Es Latino Radio, porque se vienen las mejores canciones. Y más allá de eso, mañana temprano empezamos el día contigo. Janis Llanos entra a las 7 a.m. con el Vive Latino. A las 11 empieza Like con Maciel Gutiérrez. Y en la tarde estará Ishuara de la Riva desde las 2 p.m. con Refresh. Y a las 6 p.m. entra Eduardo Hoffman con el Tour Latino Vintage. Y ya para cerrar, yo te espero acá desde las 20 horas para compartir nuestra noche de buenas. Espero que esta noche puedas descansar tranquilo, tranquila. Y que recuerdes que cada día es una oportunidad para hacer las cosas de mejor manera. Así que tranquilo, tranquila, los errores son parte del proceso. Si fallas una vez, ni modo, a intentarlo otra vez. Hasta mañana, te envío un fuerte abrazo y que todo lo que tengas por hacer te salga muy, pero muy bien. Chao, chao.

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1: Queríamos una ruleta rusa cuando son las 7 de la mañana con 6 minutos. Y sí, arrancamos con todo, con la mejor vibra, porque Vive Latino ya está al aire, el programa que te acompaña y te escucha de lunes a viernes. Estás en Es Latino Radio, la casa de los éxitos del mundo latino. Soy Janis Llanos y estoy lista para acompañarte hasta las 11 de la mañana. Hoy es jueves 28 de mayo y prepárate porque se viene un programa cargado de muy buena música. Vamos a estar con datos locos pero útiles que te van a servir para tu día a día. Te traigo el micro ranking de hoy que no te lo vas a querer perder. Vamos a estar hablando del mundo de los juegos, del mundo gamer, así que quédate para saber qué dato vamos a estar conociendo. La palabra del día que no sabías que necesitabas. Viajaremos en el tiempo para recordar qué pasó un día como hoy en la música. Y ojo, que también miramos al universo para descubrir qué dicen los astros sobre tu día. Quédate en sintonía, súbele el volumen a tu radio que esto apenas comienza. Haven't you heard I'm the internet girl? Katsai, Internet Girl, solo aquí por Es Latino Radio, la estación que vive en ti. Es momento de disfrutar.

Yo sé que esta canción te llevó a través del tiempo, Seth, junto a Alessia Cara, Stay, a través de Es Latino Radio, la estación que vive en ti. Cuando son las 7 de la mañana con 14 minutos. Y si esta hora del día, pues aún está muy frío, hoy amanecimos con ese clásico clima de otoño que engaña un poco, sí. Porque amaneció muy presente el sol y el cielo está totalmente despejado, pero el frío todavía se siente fuerte desde muy temprano. Es de esos días donde sales buscando el calor del sol mientras sigues con la chaqueta bien puesta, así que si estás por salir de tu casa, abrígate porque el frío está fuerte. Nos vamos hasta La Paz, claro que sí, a esta hora del día tenemos una temperatura actual de 2 grados centígrados con un cielo soleado y una sensación térmica de 0. La máxima para hoy de 11 con una mínima de 0 grados centígrados. Se esperan lluvias aproximadamente desde las 2 de la tarde hasta las 5 y también por la noche desde las 6 y media hasta las 7. Así que lleva contigo tu paraguas ante cualquier eventualidad para que puedas protegerte de la lluvia y si nuevamente abrígate, lleva contigo tu chamarra. Nos vamos hasta La Yacta, hasta Cochabamba. Tenemos una temperatura actual de 7 grados centígrados, un cielo soleado y una sensación térmica de 7. La máxima por hoy de 25 con una mínima de 7 grados centígrados en Cochabamba. No se esperan lluvias para la jornada de hoy, 28 de mayo. Pero igual, abrígate, porque es hora del día, todavía está un poco frío en Cochabamba. Seguimos con más música, más éxitos. Mientras tú vas desayunando, Lazo nos hace compañía. ¡Feliz aniversario!

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0: Farruko junto a Crazy Steve Aoki. Ya pa' aquí cuando son las 7 de la mañana con 25 minutos. 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Seguimos con más música al ritmo del baile. Claro que sí, Ryan Castro, Capo Gangsta, La Villa, Press Latino Radio, la estación que vive en ti.
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1: 7:00 a.m. con 33 minutos y sí, estábamos bailando al ritmo de Quevedo en compañía de Luis Crespo con La Graciosa por Es Latino Radio y los éxitos del mundo latino. Es momento de hacer nuestra primera conexión con el universo y sí, vamos a estar hablando de amuletos de la suerte, así como lo escuchas. Porque hay gente que no sale sin su anillo, otros con una pulsera, algunos que literalmente sienten que no llevan ese objeto, pero el día ya empezó raro. Porque sí, todos tenemos esa pequeña cosa que sentimos que nos salva del caos, así que hoy cada signo tiene su amuleto oficial, ese que le da confianza, buena vibra o mínimo le hace sentir que todo va a salir bien. A ver quién ya tiene exactamente uno parecido. Vámonos con Aries. Aries, tu amuleto sería unas gafas oscuras bien llamativas, porque Aries necesita sentirse listo para todo desde que sale de casa. Apenas se pone las gafas, automáticamente entra en modo protagonista. Aunque esté llegando tarde, aunque no haya dormido, Aries siente que con eso ya puede resolver el mundo. Además, seamos honestos, Aries necesita algo que combine con su energía acelerada y unas gafas oscuras van súper bien. Vámonos con Tauro, porque Tauro, tu amuleto definitivamente sería una billetera bonita y bien cuidada. Tauro siente paz cuando tiene efectivo, tarjetas ordenadas y todo en su lugar. No importa si tiene 20 monedas, Tauro las guarda como tesoro nacional, así es. Y si alguien toca su billetera sin permiso, automáticamente pierde la paciencia. Para Tauro, eso no es accesorio, es estabilidad emocional. Géminis, de amuleto serían unos audífonos, porque Géminis no puede vivir sin música, videos, podcasts o mandar audios de 7 minutos. ¿Sales sin celular? Bueno, sobrevives, pero sin audífonos, imposible. Tu cabeza necesita entretenimiento constante, aunque sea caminando 2 cuadras, y claro que necesitas música para acompañar cada momento. Cáncer, tu amuleto sería una foto guardada en el celular, porque Cáncer es sentimental hasta con una captura vieja. Tienes fotos que nadie entiende por qué sigues guardando, pero tú sabes perfectamente lo que significan. Y sí, cada vez que te sientas raro, vuelves a verlas. Cáncer, tu amuleto no brilla, pero tiene mucha historia. Si quieres saber cuál es tu amuleto según tu signo, ¿puedes quedarte en sintonía, por favor? Claro que sí. Y como ya comenzamos, si te perdiste la primera parte, si es que acabas de llegar, puedes solicitar tu mensaje desde ya al siguiente número.
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1: Seguimos con más música, más éxitos, porque si hacemos una pequeña pausa musical, ¿qué te parece? 7:36 a.m. y nos vamos con esa canción que nos lleva a través del tiempo. Enrique Iglesias junto a Juan Luis Guerra, Cuando me enamoro, por Es Latino Radio, los éxitos del mundo latino.
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Shakira junto a Anita, Choca Chuca, cuando son las 7 de la mañana con 45 minutos y estamos de regreso para nuestra conexión con el universo. Así como lo escuchas, estamos de regreso y vámonos con Leo, porque Leo, tu amuleto sería un perfume que deja rastro. Porque Leo necesita entrar a un lugar y que todos noten que llegó, y ese perfume no es poco. Anuncia que desde hace media cuadra, Leo ya está muy cerca. Y si alguien dice, qué rico hueles, Leo automáticamente revive. Virgo, tu amuleto sería una agenda o libreta pequeña, porque Virgo anota todo, ideas, pendientes, listas, cosas que hacer, cosas que ya hizo. Virgo siente que si no lo escribe, el universo entra en desorden. Y sí, probablemente también tiene colores para organizarse. Y sí, confirmo, me encantan las libretas y me encanta dividir cada tarea por distintos colores. Libra, tu amuleto sería un espejo pequeño o labial, porque Libra puede estar en caos emocional, pero jamás se llega despeinado. Antes de entrar a cualquier lado, revisión rápida obligatoria. Tu energía mejora automáticamente cuando te ves bien, y Libra lo sabe perfectamente. Escorpio, tu amuleto sería un anillo negro, porque Escorpio necesita algo discreto, pero con mucho misterio. Puede ser callado, tranquilo, pero ese anillo ya parece parte de su personalidad. Y cuando Scorpio está pensando demasiado, automáticamente empieza a moverlo. Sí, todo en Scorpio tiene intensidad desde sus amuletos de la suerte. Antes de seguir con más signos, hacemos una pequeña pausa musical. Nos vamos con el último de Olivia Rodrigo, The Cure, a través de Es Latino Radio, la estación que vive en ti.

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0: De Paul, te confieso, cuando son las 7 de la mañana con 55 minutos, estás en Es Latino Radio, la estación que vive en ti. Y sí, estamos hablando de amuletos de la suerte. ¿Cuál será el amuleto de cada signo? Vamos a averiguarlo juntos en nuestra última vuelta al universo. Sagitario, tu amuleto sería una mochila llena de cosas muy randoms, porque Sagitario sale 5 minutos y parece listo para viajar 3 días. Hay un cargador, snacks, papeles, cosas que ni recuerda guardar, pero mágicamente siempre termina necesitando algo de ahí. Sagitario vive improvisando, pero improvisando preparado. Capricornio, tu amuleto sería un reloj, porque Capricornio vive pendiente de los horarios, tiempos y productividad. Puede relajarse, pero igual mira la hora cada 10 minutos. Y sí, cuando alguien llega tarde, Capricornio pierde años de paciencia. Ese reloj ya no marca tiempo, marca control emocional. Acuario, vámonos contigo. Acuario, tu amuleto sería una pulsera rara que nadie entiende, porque Acuario jamás usa algo normal. Siempre aparece con accesorios que tienen historias extrañas, un diseño raro o significados cósmicos. Y cuando alguien pregunta, ¿de dónde sacaste eso?, Acuario automáticamente da una conferencia larguísima. Piscis, tu amuleto sería una piedra de cuarzo, porque Piscis sí cree en las energías y él cree que existen de verdad y probablemente ya limpió el cuarzo bajo la luna. Cuando Piscis anda estresado, agarra la piedra como si fuera un botón de reinicio emocional y honestamente probablemente sí le funciona. Y listo, ahora quiero que tú me digas la verdad. ¿Cuál de estos amuletos ya tienes, aunque jures que no crees en estas cosas? Y si no escuchaste el tuyo, no alcanzaste a escuchar tu amuleto, puedes solicitarlo nuevamente al siguiente número.
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0: Manda tu signo ahora mismo que con mucho gusto vuelvo a abrir la caja de los amuletos y te lo repito. Chano dice presente en la programación de jueves. Claro que sí, Carnaval Intro por Es Latino Radio, la estación que vive en ti.

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0: The Rolling Stones in the Stars, cuando son las 8 de la mañana con 7 minutos, y así iniciamos un nuevo bloque aquí en Vive Latino, el programa que te acompaña y te escucha hasta las 11 de la mañana. Soy Jenny Llanos y qué lindo poder acompañarte durante esta mañana que ya se va calentando de a poco porque el sol está a pleno en la ciudad de La Paz. A ver, hay compras que uno olvida muy rápido, pero la primera cosa que compraste con tu propio dinero, esa no se olvida jamás. Porque puede haber sido algo útil o algo totalmente innecesario, pero igual te sentías millonario comprándolo. Así que seamos honestos, cuando ganas tu primer dinero, uno compra cualquier cosa en una felicidad exagerada. Entonces quiero que me cuentes y me digas la primera cosa que compraste con tu dinero. Lo primero que se te venga a la cabeza, lo primero que recuerdes. Y si tienes alguna anécdota tipo que ahorraste mucho tiempo, te arrepentiste después o te emocionaste más de la cuenta, también quiero que la adjuntes con tu respuesta, que seguro salen historias buenísimas. Así que sí, hoy acompaña tu solicitud musical con que me cuentes la primera cosa que te compraste con tu propio dinero, acompañando tus respuestas al siguiente número.
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0: Mientras lo haces y voy a la espera de tus mensajes, seguimos con más música, más éxitos. The Warning, Love to be Love, junto a Kany León. Que la disfrutes.

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8 de la mañana con 16 minutos, una de mis canciones favoritas de Airbag estaba presente y espero que la hayas disfrutado tanto como yo. 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Y haz que te vean en grande con AGB. 8 de la mañana con 17 minutos. Seguimos con la buena música, por supuesto. Martin Garrix junto a Ed Sheeran. Repeat It por Es Latino Radio, la estación que vive en ti.

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Zara Larsson junto a Shakira y Rez Summers Girls Trip a través de Es Latino Radio, la estación que vive en ti cuando son las 8 de la mañana con 26 minutos. Y atención, porque hay lugares del planeta tan extraños que parecen inventados para una película de ciencia ficción, pero realmente, y te confirmo, que sí existen. Y son completamente reales, así que hoy te traigo el top 3 de 3 lugares que parecen de otro planeta. Puesto número 3, la puerta al infierno. Un enorme cráter de gas en Darabasa Gas Crater que lleva décadas ardiendo sin parar. De noche aparece literalmente un portal encendido en medio del desierto, ¿te imaginas? Puesto número 2, la playa de arena negra. En lugares como Rainy's Gofara Beach, la arena no es dorada, es completamente negra. Todo por la actividad volcánica de la zona y el paisaje parece sacado de otro planeta. Y en el puesto número 1, el lago que convierte animales en piedra, sí, así como lo escuchas. El Lake Natron tiene un nivel de alcalinidad tan extremo que puede calcificar restos de animales que caen en él. Las imágenes son tan impactantes que parecen esculturas. A veces, así es como encontramos lugares tan locos. Porque el planeta

0: Tierra no parece la Tierra en ciertos lugares, y eso es lo más increíble de todo. ¿Y tú a cuál de estos lugares irías, aunque te dé un poquito de miedo? A mí me gustaría conocer el puesto número uno, el Lake Natron, que es el lago que convierte a los animales en piedra. No sé, me encantaría ver ese proceso. Aunque suene cruel, pero no sé, me parece algo demasiado surrealista, algo demasiado loco. Pero tú puedes compartir tu opinión conmigo al siguiente número.
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0: Seguimos con más música, más éxitos, y justamente le mandamos un saludo a Leonardo a través de la radio, a través de la distancia, porque nos solicita la canción de Morat, Cuando Nadie Ve.

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0: Taylor Swift, Open Night, cuando son las 8 de la mañana con 36 minutos. Estás en Es Latino Radio, la estación que vive en ti. Déjame contarte la tendencia del día, y es que todo empezó con algo súper simple. Una niña de 8 años escuchó a su vecino tocar guitarra y por timidez le lanzó un avión de papel por encima de la cerca pidiéndole que tocara una canción de Taylor Swift. Él respondió cantando Love Story y el momento se volvió viral en TikTok y terminó pasando algo que parece sacado de una película. Ahora te cuento por qué. Días después, Taylor vio el video y decidió enviarle a la niña una guitarra autografiada y una carta escrita a mano diciendo que la historia le había sacado la sonrisa más grande. Incluso, el vecino músico también recibió un regalo, así es, y internet pues quedó obsesionado con lo más inesperado de todo. Porque en plena era digital, un simple avión de papel terminó haciendo más ruido que 1000 mensajes directos. ¿Te imaginas que por algo tan simple, tan pequeño, logres obtener algo así de valioso de tu artista favorito como una guitarra autografiada? Me parece una locura. Y si quieres saber más, te invito a visitar el portal digital oficial de La Frecuencia que vive en ti.
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0: Antes de seguir con más música, más éxitos, atención, estamos a nada en Cochabamba, sí, a nada de que sea el concierto de Jennifer Peña. Porque este 29 de mayo, o sea mañana, el escenario va a explotar con todo. 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

0: 8 de la mañana con 48 minutos. Los Ángeles Azules nos dan toda la vibra mundialera junto a Belinda con Por Ella, que forma parte de los más top, los principales éxitos del mundo latino que se escuchan en Bolivia. Es hora del día en la ciudad de La Paz y El Alto, ya va calentándose un poco más. Tenemos una temperatura actual de 6 grados centígrados con un cielo soleado y una sensación térmica de 12. Para hoy la máxima es de 11 grados con una mínima de 0. Como te mencionaba, se esperan lluvias aproximadamente desde las 2 de la tarde hasta las 5. Y luego durante la noche desde las 6 y media hasta las 7. Lleva contigo tu paraguas ante cualquier eventualidad y no digas que no te lo avise. Nos vamos hasta Cochabamba. Tenemos una temperatura actual de 12 grados centígrados con un cielo soleado y una sensación térmica de 18. La máxima para hoy de 25 con una mínima de 7 grados centígrados. Cochabamba está más cálido. Cada hora que va pasando, pues sí se va calentando mucho más. Pásenos un poco de calor, que acá en La Paz sigue haciendo frío. 8 de la mañana con 49 minutos. Nos vamos con La Joaquín, colaboración de Ángela Torres. Fingía, por Es Latino Radio, los éxitos del mundo latino.
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0: Tini junto a Lisa es bueno, dos amantes que forma parte de los más top, los principales éxitos del mundo latino que se escuchan en Bolivia. Son las 8 de la mañana con 55 minutos y sí, es 28 de mayo y te lo cuento en 60 segundos, es momento de darle play. 1976, Apple Records, el sello discográfico creado por The Beatles, comenzaba oficialmente su proceso de disolución, marcando simbólicamente el cierre definitivo de una era histórica del rock. El sello nació como una idea súper experimental, donde los Beatles querían apoyar artistas y proyectos creativos más allá de la música. Nos vamos hasta el 2002 porque Enrique Iglesias lanzaba Escape a nivel global, consolidándose como una de las figuras latinas más importantes del pop internacional. Déjame contarte este dato, y es que canciones como Escape o Hero ayudaron a convertir el álbum en uno de los más exitosos de toda su carrera. Y tú cuéntame, ¿cuál de estos dos hitos musicales te gustó más? Puedes mandar tu participación al siguiente número.
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0: Y de paso también hoy te lanzaba el reto. El reto es que digas la primera cosa que compraste con tu dinero propio. Probablemente la primera cosa que compraste con tu primer pago de tu primer trabajo. Vale, claro que sí. Pero es lo primero que te compraste con tu dinero, y así también acompaña tu solicitud musical, porque en Es Latino Radio lo pides, lo tienes. Nos vamos con Jesse Blues, quien nos lleva con esta canción Te Amo a través de Es Latino Radio, la estación que vive en ti.

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0: 9 de la mañana con 6 minutos y al ritmo de Catriel y Paco Moroso en colaboración de Sting. Estábamos escuchando Hasta Jesús Tuvo Un Mal Día. Y tienes razón, hay días en los que no nos sentimos tan bien, pero ojo, porque todo tiene solución. Decía el reto hace un instante, di lo primero que te compraste con tu propio dinero. Y justamente ya van llegando respuestas. Sebastián se suma desde Brasil, le mandamos un abrazo a la distancia. Y dice, sobre la dinámica, lo primero que compré con mi dinero fueron puros dulces, en especial todo tipo de chocolates. Lo compré solo para cumplir uno de mis deseos de cuando era niño. ¡Qué genial! Me parece algo genial como primera vez. Algo impulsivo, sí, pero realmente cumplir ese sueño de cuando eras niño, pues vale la pena totalmente. Así también nos solicita la canción de David Guetta, Where Them Girls At, junto a Nicki Minaj y Florida. Así también Mike Posner, I Took a Pill in Ibiza. Muchas gracias a todas las personas que se van sumando a los mensajes, como Mika, que se va sumando a los pedidos. Nos solicita la canción de BTS 2.0, canción que vamos a estar escuchando en instantes. Muchas gracias a todas las personas que se van sumando, claro que sí. Y te lanzaba el reto hace un instante, que me cuentes cuál es lo primero que te compraste cuando ganaste tu primer dinero. ¿Qué es ese, tal vez, compra impulsiva que tuviste cuando ganaste tu primer dinero? Y así también, si quieres solicitar tu canción favorita, puedes hacerlo mandando tus notas de texto al siguiente número.
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0: Y atención, porque así como también puedes solicitar tu canción favorita, ya nos encontramos en transmisión vía TikTok. Puedes seguirnos en todas las plataformas digitales. ¿Nos encuentras como?
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0: Nos encuentras como Es Latino Radio en todas las plataformas digitales. Y es momento de irnos con más música, más éxitos. Y justamente en Es Latino Radio lo pides

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0: 9 de la mañana con 15 minutos. Estábamos bailando al ritmo de David Guetta junto a Nicki Minaj, Florida, Where Them Girls At. Esta canción que a mí me llevó directo a la infancia. Y te cuento, justo como te la había adelantado, te voy a compartir datos que te van a servir en tu día a día. Y te hago la pregunta, ¿te quemaste levemente con una taza caliente, la cocina o la plancha? Bueno, un truco rápido que muchas personas usan es colocar una moneda fría sobre la zona afectada. El metal conserva el frío por unos instantes y ayuda a disipar el calor acumulado en la piel, generando una sensación de alivio momentánea. Eso sí, funciona solo en molestias leves y siempre es mejor enfriar primero la zona con agua fresca. Después la moneda puede ayudar a calmar la sensación incómoda mientras el calor baja. Así es, un dato curioso, simple y de esos trucos cotidianos que más de uno quisiera haber conocido antes. Esto sirve mucho cuando estás cocinando y por accidente te quemaste, pues ahí está el dato de la moneda para que puedas solucionar esas quemaduras molestas. Si te sabes otro dato curioso pero útil, puedes compartirlo conmigo al siguiente número.
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0: O también a través de nuestras plataformas digitales. Nos encuentras como @eslatinoradio en todas las redes sociales. Becky G, Epa, cuando son las 9 de la mañana con 16 minutos.

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0: Una aventura de Ozuna cuando son las 9 de la mañana con 25 minutos. 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Seguimos con más música, más éxitos y atención, porque justamente nos van solicitando más canciones, más música, por supuesto. Y con esta canción le mandamos un saludo a Lion, que nos pidió la canción de ¿qué personajes junto a Los Ángeles Azules de la A a la Z? Y claro que no es Latino Radio, lo pides, lo tienes.
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0: Antes que el tiempo se vaya, De Fonseca y Juanes presente hoy jueves 28 de mayo en Es Latino Radio, la estación que vive en ti, cuando son las 9 de la mañana con 32 minutos. Y van llegando tus mensajes, justamente te hacía el reto, di la primera cosa que te compraste con tu dinero propio. Alejandro dice, una moto que se compró con su dinero. Rodrigo, con mi primer dinero me compré juguetes cuando tenía 13 años, era un caballero del Zodíaco y esos soldados todos articulados de la pereza. Fer nos dice, con mi primer sueldo me compré un pollo y un pan. Gio también nos dice, con mi primer sueldo me compré una entrada para un concierto y mejoras para mi laptop. Así que hoy quiero que te unas al reto, di la primera cosa que te compraste con tu dinero propio. Y así también, si quieres disfrutar de tus canciones favoritas, puedes hacerlo acompañando con tu respuesta, con tu solicitud musical al siguiente número.
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0: Justamente Lion nos solicitaba la canción de ¿qué personajes? De la A a la Z. Giorgio nos pide The Imagine Dragons, Talk Me to the Beach, Take Me to the Beach, así que vamos a estar escuchándola en instantes. Miguel también se suma con los pedidos, Capó UAY, así que sí, vamos a estar escuchando tu música favorita tan solo en minutos. 9 de la mañana con 33 minutos, estás en Es Latino Radio, los éxitos del mundo latino, y viajamos a través del tiempo junto a Luis Fonsi, No Me Doy Por Vencido. Sí, sí.

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0: 9 de la mañana con 47 minutos, era Morad con Tu Cárcel, la número uno para esta semana dentro de los más top, los principales éxitos del mundo latino que se escuchan en Bolivia. A esta hora del día nos acompañan, así es el clima. Vamos a estar revisando el clima porque ya se va calentando la ciudad de a poco. Y si a esta hora del día nos acompañan 7 grados centígrados en la ciudad de La Paz y El Alto. Y como te decía, pues la máxima para hoy es de 11 grados centígrados con una mínima de 0. Se esperan lluvias aproximadamente en la tarde y en la noche. Así que toma tus previsiones porque sí, va a estar lloviendo hoy en la ciudad de La Paz. Así que abrígate, lleva tu chamarra, lleva tu paraguas ante cualquier eventualidad. En La Yacta tenemos 16 grados centígrados y una sensación térmica de 23, la máxima para hoy de 25 con una mínima de 7 grados centígrados y no se esperan lluvias. 9 de la mañana con 48 minutos, seguimos bailando y disfrutando, claro que sí, Lisa junto a Anita y Rema Goals a través de Es Latino Radio, la estación que vive en ti.
1: Ya estamos.

0: David Bisbal, vivir así es morir de amor cuando son las 9:55. La palabra que se viene suena elegante, pero describe algo muy extraño. Deliquescente es algo que se disuelve lentamente al absorber humedad del aire. Sí, hay sustancias que prácticamente se derriten solas, pero la palabra también se usa de forma poética. Para hablar de algo que se desvanece, que pierde fuerza, que parece desaparecer poco a poco. Viene del latín deliquescere, que significa licuarse o deshacerse. Tiene algo científico y algo también melancólico al mismo tiempo. Cuando algo se va apagando lentamente hasta casi desaparecer, eso es deliquescente. ¿Conocías esta palabra? ¿No la conocías? ¿La escuchaste? ¿La viste? ¿O qué otra palabra curiosa te sabes? Puedes compartir tu opinión conmigo al siguiente número.
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0: Seguimos con más música, más éxitos, y te recuerdo que todavía puedes unirte al reto diciéndome la primera cosa que te compraste con tu dinero propio. Y así también programar tu canción favorita al siguiente número.
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0: Tal y como lo hizo nuestro querido amigo Giorgio, que está en sintonía de la radio, que nos pedía la canción de Imagine Dragons, Take Me to the Beach, junto a Ado. Canción que vamos a estar escuchando ahora, porque sí, estás en Es Latino Radio, la 100.3 FM en La Paz, el Alto Viacha, la 106.0 en Cochabamba y la 91.1 FM en Villa Zona por Radio Energy.

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0: 10 de la mañana con 5 minutos, Shakira junto a Vele, algo tú cuando son las 10 de la mañana con 5 minutos y te lanzaba el reto, di la primera cosa que compraste con tu dinero. Y van llegando ya los mensajes, justamente nos llega una nota de audio que vamos a estar escuchando ahora mismo. Le mandamos un abrazo a Jorge Luis que está en sintonía de la radio.
1: Hola, ¿qué tal, Janis? ¿Cómo estás? Buena mañana, buen jueves. La verdad no recuerdo bien exactamente, creo que fueron entre golosinas y juguetes, más que todo cuchecitos. Pero si actualmente, neta, si le pego yo al gordo una forma de decir si me ganó la lotería, compraría todos los equipos necesarios para formar una de las mejores estaciones de radio mundial. Así que nada, pues saludos a todos los oyentes.
0: Muchas gracias por los saludos y sí, también lo escucharon. Muchas gracias por la sintonía y un abrazo a la distancia. Así también nos escribe Bobby, nos dice que lo primero que se compró con su propio dinero fue un bajo eléctrico Fender, tenía 15 años y desde que estuve en primero de secundaria les hacía trabajos a mis compañeros y recién en tercero pude completar el dinero. Junté también lo de mis propinas y algunas apuestas que ganaba jugando al billar y hasta ahora tengo mi bajo, lo amo, lo utilizo, es un instrumento genial, dice. Sí, me imagino que sí, los bajos se ven muy, muy bonitos. Muchas gracias Bobby por la sintonía. Así también Alejandra se suma a los mensajes y nos dice: hola Janis, buenos días, lo primero que me compré fue dos tazas exclusivas solamente para mí. Y justamente en un horóscopo hace mucho tiempo estábamos hablando de tazas y justamente Alejandra pues le atinó totalmente. Un abrazo para Alejandra hasta Guatemala. Así también Simon se suma a la sintonía. Hola, buenos días, Johnny. Sobre la dinámica, es algo raro, pero con mi primer sueldo me compré una tele del barrio chino. Y justamente que a las 2 semanas se fundió, fue un gasto innecesario, nos dice Simon. No, qué mala suerte. Muchas gracias, Simon, por la sintonía. Un abrazo para ti a la distancia. Muchas gracias a todas las personas que se sumaron a la participación y al reto. Di la primera cosa que te compraste con tu dinero propio, como Abdiel, que nos dijo que con su primer sueldo se compró un celular táctil. Y muchas gracias también a todas las personas que programaron sus canciones favoritas. Nos vamos con Raúl Alejandro junto a Wisin y Ñengo Flow. Contrabando por Es Latino Radio, los éxitos del mundo latino.

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0: Rose junto a Jenny y Lily Rose. Así estábamos escuchando esta increíble canción, que era una solicitud musical de Gabo, que está en sintonía de la radio. Muchas gracias por pedir tu canción favorita. 10 de la mañana con 15 minutos y hay frases tan famosas que uno pensaría que estuvieron planeadas durante meses, pero esta nació prácticamente en el momento. El clásico It's Me, Mario, de Mario Bros. No fue parte de un gran guión ni una estrategia súper pensada. La frase fue improvisada por Charles Martinet, el actor que le dio voz al personaje durante muchos años. Y lo más increíble es que esa pequeña improvisación terminó convirtiéndose en uno de los sonidos más reconocibles de toda la historia gamer. De hecho, la voz alegre, exagerada y divertida de Mario ayudó muchísimo a darle personalidad al personaje. Porque antes de eso, Mario era más conocido por cómo se veía que por cómo sonaba. Y al final, una frase grabada casi de manera espontánea terminó quedándose en la memoria de millones de jugadores alrededor del mundo. Ahora dime, ¿qué frase de videojuegos escuchas una sola vez y reconoces al instante? Puedes compartir tu opinión al siguiente número, al 698-88-399. ¿Más música? ¡Claro que sí! Maluma, tu recuerdo por Es Latino Radio, la estación que vive en ti.
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Bruno Mars y esta hermosa canción para dedicarle a esa persona especial. Lo arriesgo todo cuando son las 10 de la mañana con 27 minutos. 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Desde la mañana con 27 minutos le mandamos un abrazo a Ronald, que está en sintonía, que fue quien nos pidió esta hermosa canción de Airbag junto a los Enanitos Verdes, Volver a Casa, por Es Latino Radio, los éxitos del mundo latino. No te

10:32 y era Dominic Fike con Baby Doll a través de Es Latino Radio, la estación que vive en ti. Hoy cumpleaños Kylie Minogue, una artista que literalmente convirtió el pop en brillo, energía y canciones que te hacen sentir en una pista de baile aunque estés sentado. Déjame contarte un dato curioso, y es que antes de conquistar el mundo de la música, Kylie era actriz de televisión en Australia y era súper famosa allá. Pero cuando lanzó The Locomotion, todo explotó de una manera inesperada, tanto que terminó convirtiéndose en una de las artistas australianas más exitosas de todos los tiempos. Además, en 2026 se está celebrando 58 años y sinceramente sigue teniendo esa vibra de estrella pop elegante que nunca pasa de moda. Desde Vive Latino por Es Latino Radio, le deseamos un feliz cumpleaños a Kylie Minogue. 10:33, nos vamos a través del tiempo con Curvas Peligrosas, Agujetas de Color de Rosa por Es Latino Radio, los éxitos del mundo latino.

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Harry Styles Dance No More cuando son las 10 de la mañana con 47 minutos. 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CineCenter, el mejor entretenimiento en el mejor ambiente. 10 de la mañana con 47 minutos y es momento de hablar de música nueva, música fresca. El Ato Bird llega con Hasta el fin del mundo y aquí todo se siente enorme desde el título. Pero no va por algo apocalíptico, más bien habla de esas conexiones que te hacen sentir que podrías irte lejos, cambiar todo o enfrentar cualquier cosa con tal de no soltar a alguien. Sí, es algo muy al estilo de Ella Taubert, que convierte emociones súper intensas en algo cercano, como si te estuviera contando una historia en confianza y no cantándola para miles de personas. 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

Olivia Rodrigo, Drop Dead, cuando son las 10 de la mañana con 55 minutos. Y sí, así llegamos al final de Vive Latino a través de Es Latino Radio. Soy Janis Llanos y gracias por regalarme tu tiempo y dejarme acompañarte durante esta increíble mañana. Quédate en sintonía de la 100.3 FM en La Paz, el Alto Viacha, la 106.0 en Cochabamba y la 91.1 FM en Villazón por Radio Energy. Nada más de minutos comienza Like junto a Maciel Gutiérrez, luego estarás con Ishwara de la Riva en Refresh, el Tour Latino Vintage junto a Eduardo Hoffman y para cerrar tu día con todo, Noche de Buenas con Rosana Rodríguez. Y nunca lo olvides, hay algo bonito en los jueves porque te recuerdan todo lo que ya lograste superar desde el lunes hasta hoy. Ya falta poco para el fin de semana para que tengas ese descanso que sí, te lo mereces mucho. Me despido con una gran canción de 5 Seconds of Summer. Esta canción que sí me lleva directamente hasta la adolescencia y justo fue la primera canción con la que conocí a esta increíble banda. Tal vez ya te imaginas de cuál canción te estoy hablando, ¿sí? She Looks So Perfect a través de Es Latino Radio, la estación que vive en ti. Será conmigo hasta mañana. Chao, chao, chao.

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0: 8:07, estás en Islatino Radio, la estación que vive en ti. Y vaya, no se imaginan cómo me tocó venir, porque en la ciudad de La Paz todavía no existe como que una regularización acerca de los transportes, así que bueno, me tocó venir caminando, creo que igual a muchos. Y es jueves 28 de mayo, entre clases, trabajo, pendientes y notificaciones que no paran de llegar en nuestro celular, a veces ni nos damos cuenta de cuánto pensamos durante el día. Por eso hoy quiero recordarte algo simple. No pasa nada si necesitas bajar un poquito el ritmo. A veces descansar 5 minutos, respirar profundo, inhalar y exhalar, o escuchar una canción a través de Es Latino Radio, te ayuda a sobrellevar el día, ¿ok? Soy Maciel Gutiérrez y esto es Like. ¡Buen jueves!
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1: Y mientras tú estás bailando, llegó el momento de revisar cómo se encuentra el clima. Nos encontramos en la ciudad de La Paz a 12 grados centígrados. El clima está mayormente soleado en la ciudad Maravilla. Y en la ciudad más joven de Bolivia, la ciudad del Alto, nos encontramos exactamente a 11 grados centígrados. El clima está mayormente soleado. Y en la ciudad de la gastronomía, nos encontramos a 19 grados centígrados. El clima está parcialmente soleado. Pero ¿saben cómo puede mejorar aún más el clima? Si escuchas la canción que más te gusta y puedes pedírmela a través del 698-88-399. Ok, ¿me escuchas a través de la 100.3 FM en la ciudad de La Paz, El Alto y Viacha? 106.0 FM en Cochabamba. Y también a través de Radio Energy 91.1 FM en Villazón.

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0: Así como Carlos Vives nos dedica esta canción, tú también puedes dedicar la canción que más gustes a esa personita especial que tienes en tu vida a través de nuestra línea de WhatsApp.
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0: Ok, son las 11 de la mañana con 25 minutos. Es tendencia y te cuento. Oye, muchos están hablando de la foto que compartió Karol G porque creen que la persona que aparece abrazándola sería nada menos que su ex Faye. Imagínate, ¿crees que hayan vuelto? Aunque en la fotografía no se ve claramente el rostro de Faye como tal, sí se ve como sombras en el espejo, en la ventana, y las redes comenzaron a analizar cada detalle. La ropa, el estilo y hasta la forma en la que le está abrazando, como que mencionan que siempre Faye le abrazaba de ese modo. Y claro, como Karol G y Faye tuvieron una relación súper comentada, muchísimas personas piensan que todavía podría existir algo entre ellos dos. Otros creen que quizás solo fue una foto normal y que internet está creando teorías demasiado rápidas, pero honestamente, cada publicación de artistas tan famosos termina convirtiéndose en tema de conversación mundial. Porque, bueno, muchísimas personas quieren que esta pareja tan bonita vuelva. Quiero saber si tú estás entre ellos. Y si no, dime no, Maciel, Karol G está mejor soltera. A través del 698-88-399. Y ahí te puedes enterar y ver la fotografía de la que te estoy hablando a través de nuestro sitio web.
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0: Y ya que estamos hablando de la bichota, vamos a escuchar justamente una canción que va con ella, Se Puso Linda. Y ella nos platicaba en entrevistas acerca de que cada vez que termina una relación y está soltera, pues ella se pone más linda en todo sentido.

Y sí que debe ser una decisión bastante difícil entre escoger, entre tener una vida bastante cómoda, ostentosa, tener la casa de tus sueños y elegir a la persona que amas, pero de repente tal vez no tener esas comodidades. No sé, ¿tú qué crees? ¿Qué escogerías en este caso? Espero tu mensaje al 698-88-399. Ok, son las 11 de la mañana con 33 minutos y es jueves 28 de mayo. Adivina qué, al fin llegó el día. 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

Y claro que estamos al 100 porque es jueves y ya va a ser fin de semana y queremos descansar. 11:44 a.m, estás en Like en la estación que vive en ti. ¿Qué crees? Te voy a presentar una nueva canción que acaba de estrenarse recién. Te hablo de Galantis, que nos presenta su nuevo tema titulado Mantente Viva. Es una canción que habla de seguir adelante incluso en momentos difíciles. La letra transmite esa lucha interna de no rendirse, de mantenerse fuerte cuando todo parece complicarse y de encontrar motivos para seguir viviendo, con una mezcla de energía electrónica y emoción. La canción se siente como un recordatorio de que aunque haya caos o dolor, siempre existe una razón para mantenerse vivo. Y lo escuchas primero aquí, en Es Latino Radio, la estación que vive en ti.

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horas con 35 minutos estás en Is Latino Radio, la estación que vive en ti. 100.3 FM en la ciudad de La Paz, El Alto y Viacha, 106.0 FM en Cochabamba y también me escuchas a través de Radio Energy 91.1 FM en Villazón. Ok, ahora te cuento. Oye, creo que una de las peores sensaciones de adolescente era pensar mis papás jamás se van a enterar. Cuando tenía 17 años, le mentí a mis papás diciendo que iba a la casa de un amigo, supuestamente, para preparar una exposición. Pero en realidad me fui con mi novia al parque. Todo iba bien, súper tranquilo, hasta que de la nada vi a mi mamá mirándome desde lejos. Y honestamente, en ese momento sentí que mi alma salía de mi cuerpo. Y ella solo me miró serio y me dijo, «En la casa hablamos, hijo». Ese camino de regreso a casa fue larguísimo. Y aunque sí me... Como que estaba muriendo de nervios, no podía hablar, simplemente no quería volver a casa, después entendí algo. A veces mentimos por miedo o por querer vivir cosas nuevas, pero también la confianza cuesta mucho construirla, porque realmente mi mamá no era mala persona, jamás me había prohibido salir, pero no sé, o sea, yo sentí esa necesidad de mentir. Pero bueno, desde ahí aprendí que muchas veces decir la verdad da menos miedo que vivir preocupados porque te descubran. Este story time no es mío, es de David, me lo envía a través de mis redes sociales, Maciel Gutiérrez 77 en Facebook, en Instagram y también en TikTok. Ey, ahora te pregunto a ti si te pasó lo mismo que David. ¿Alguna vez le mentiste a tus papás en la adolescencia y te terminaron descubriendo o siempre fuiste súper tranquilo? Espero tu mensaje de audio o de texto a través de nuestra línea de WhatsApp, el 698-88-399. Soy Maciel Gutiérrez y te acompaño hasta las 2 de la tarde en Like en la estación que vive en ti.

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2:06, ya es mediodía. 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Ok, ya estamos platicando acerca del story time de David. Él nos contó a través de mis redes sociales, Maciel Gutiérrez 77, que mintió a su mamá, pero no quedó ahí porque su mamá le descubrió. Esto pasó hace años, ojo, en la adolescencia, cuando estás adoleciendo y a veces cometes errores o también horrores, como se dice. Bueno, él le dijo a mamá que estaba saliendo a practicar una exposición con sus compañeros, con sus amigos del colegio, pero en realidad se fue al parque con la novia. Y su mamá le dijo, hijito, en casa hablamos. David, déjame decirte que tienes una mamá bastante comprensible, porque yo creo que mi mamá, en su lugar de tu mamá, me agarraba de las greñas, pero no sé. Cada mamá es un mundo. Pero bueno, vámonos con la pregunta del día. Quiero saber si te pasó lo mismo que David. ¿Alguna vez le mentiste a tus papás en la adolescencia y te terminaron descubriendo, o siempre fuiste un adolescente tranquilo? Que dudo, porque hay muy poquitos adolescentes, es parte de vivir, es parte de una etapa, entonces la mayoría sí llega a mentir a mamá y papá, pero mentiras pueden ser chiquitas o grandes, así que vamos a leer qué nos dicen. Camila se suma y escribe, le dije a mi mamá que iba a estudiar matemática y terminé en una fiesta. Y me descubrieron porque subieron fotos al Facebook. Ay, Camila, yo creo que si no subían las fotografías, pues no te descubrían. Pero qué bien que lo hicieron. Yo creo que después de la mentira como que te tocó hablar con tus papás de por qué les mentiste, Camila. ¿Acaso los papás no te dan permiso? Hay papás que sí son bastante fregados, que no dan permiso, pero también hay papás bastante comprensibles y no existe la necesidad de mentir. Pero vámonos con más mensajes. Diego también se suma a los mensajes y escribe: yo sí era experto mintiendo, hasta que mi papá apareció justo donde estaba con mis amigos. ¡Qué vergüenza! Ya después eso solo fue una etapa, como que 3 años mintiendo, pero después como que me di cuenta que no me hacía bien a mí ni a mis papás. Gracias, Diego, por compartirnos tu respuesta. El experto mintiendo. Valeria también se suma a los mensajes y escribe: a mí me descubrieron porque olvidé silenciar las historias de Instagram. ¡Ay, Valeria! Las redes sociales delatan personas. Andrés también se suma a los mensajes y escribe: mentí para ir a ver a mi novia y justo una tía me vio de lejos. Y claro que no faltan las tías chismosas. Y bueno, las tías son como el FBI, comenta así Andrés. Y no son solo como el FBI. A veces las tías tienden a aumentar más cosas de lo que vieron. Lucía también se suma a los mensajes y escribe: me sentí pésima cuando me descubrieron porque mi mamá lloró. Me dijo, ¿acaso yo no te doy confianza, hija mía? Y realmente eso me dolió muchísimo a mí, porque sí, mi mamá realmente confiaba en mí. Y sabes, recuperar la confianza es muy difícil. Lucía, tienes mucha razón. Muchísimas gracias por compartirme tu respuesta. Pero ok, tú que me estás escuchando a través de Es Latino Radio en la plataforma de TikTok, porque sí, ya nos encontramos en vivo y en directo, cuéntame si alguna vez cuando eras adolescente tú les mentiste a tus papás y ellos te descubrieron, o eras el adolescente tranquilo que no hacía nada. Espero tu mensaje de audio o de texto a través del 698-88-1399 en Like en la estación que vive en ti.

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1: No te hagas la difícil, nos dice Camilo. Yo creo que más que difícil es probablemente cuando tratas con una persona que es bastante orgullosa. Por más que le gustes, jamás se lo va a decir. 12 horas con 16 minutos, estás en Like en la estación que vive en ti. 100.3 FM en la ciudad de La Paz, El Alto y Viacha. 106.0 FM en Cochabamba. Y también me escuchas a través de Radio Energy 91.1 FM en Villazón. Ok, estamos platicando acerca del story time de David. David nos contó que en su adolescencia le mintió a mamá y le dijo que iba a ir a practicar una exposición con sus amigos, pero la realidad fue otra. Fue al parque, pero eso no fue lo peor. Lo peor fue cuando su mamá también pasó por el mismo parque y le pescó ahí caminando. Lo bueno es que mamá de David reaccionó bien, le dijo en casa hablamos, pero no siempre pasa eso. Hay mamás que te descubren con la mentira y no te hablan, te pueden jalar de las greñas. Pero bueno, esa es la pregunta del día. ¿Alguna vez le mentiste a tus papás en la adolescencia y te terminaron descubriendo o siempre fuiste un adolescente tranquilo? Que de esos hay muy pocos. Emil se suma a los mensajes y escribe: Hola Macielita, buenos medios días de Diosito. Un saludo para la locutora que más camina para ir a la radio. Yo creo que todos caminamos, Emil, pero gracias. Respondiendo a la dinámica, dice Emil: Recuerdo que cuando estaba en la universidad, cierto día no alcancé a mis clases por llegar tarde y entonces me encontré con mi chica y nos fuimos caminando por ahí tomando unos heladitos y pues en el camino terminamos encontrándonos con mi papá y mi hermanita. Y pues recuerdo que mi chica dijo: Buen día, señor papá de Mil. Justamente estábamos yendo a comprar unos materiales que necesitamos para la universidad, pero nos quedamos sin dinero. Entre comillas, vaya chica que tenías, Emil, era mitómana. Y mi papá nos dijo cuánto necesitan y terminó dándonos plata con la que fuimos a comer con mi chica. Jejejejeje, se ríe. Y nunca se enteró que no entramos a clases. Nunca se enteró que no entramos a clases, repito. Entonces fue una mentira que hasta el día de hoy papá de Emil se la cree. Emil, yo creo que es momento de revelar lo que hiciste en tu adolescencia a tu papá. Y bueno, reírte como una anécdota, yo ya no creo que te riña, ya pasaron muchísimos años. Pero muchísimas gracias por compartirme tu respuesta. Pero bueno, tú que me estás escuchando, cuéntame, ¿alguna vez le mentiste a tus papás en la adolescencia y te terminaron descubriendo, sí o no? Espero tu mensaje de audio o de texto a través de nuestra línea de WhatsApp, el 698-88-399.

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saber si tú pedirías que vuelva a esa persona que en este momento estás extrañando. O eres demasiado orgulloso, o eres una persona que como que dice, bueno, no, ni modo, ya pasó, y lo que es pasado es pisado. Espero tu mensaje a través del 698-88-1399. Estás en Like, en la estación que vive en ti. ¿Ok? 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

12:35, provecho si ya estás almorzando. Envíame una foto para hacerme antojar, porque si a esta hora la mayoría de las personas en las oficinas ya están comiendo y de repente, bueno, en la casa también ya están preparando la comida para que los más pequeños o los niños lleguen del colegio directo a comer. Ok, estamos con la pregunta del día. ¿Qué va casado con el story time de David? ¿Alguna vez le mentiste a tus papás en la adolescencia y te terminaron descubriendo, o siempre fuiste una persona bastante tranquila? Vamos a leer el mensaje de Rodri. Nos dice: buenos días, buenos medios días de Dios, Azúcar Morena. Te cuento que yo jamás le mentí a mi mamá en el tema de algo, porque ella sabe todo de mí, hasta lo peor que hice. Chucky, Rodrigo, dame los 5 ahí a la distancia telepáticamente, porque creo que a veces, no en todos los casos, como que existen adolescentes que confían en mamá y papá, y es porque les dan confianza, porque no te regañan, porque simplemente te escuchan y te entienden. Pero no, a veces no pasa eso y bueno, toca mentirles, y no digo que esté bien, obviamente no está bien. Fernanda también se suma a los mensajes. Fernando, te estoy cambiando el nombre y de género. Fernando nos dice: una vez dije que iba al cine con amigos y terminé viajando a otro pueblo. Nunca más hice eso. Ay, Fernando. Bueno, tienes una anécdota para contar a tus nietos, a tus bisnietos, de lo travieso que eras, Fer. María José también se suma a los mensajes y escribe: yo sí fui tranquila, me daba demasiado miedo mentirles a mis papás, porque al paso yo era la hija mayor y mis papás me decían: si tú mientes, pues yo, tus hermanos menores también van a mentir. Ay, María José, te entiendo. El peso que cargamos los hermanos mayores es bastante fuerte y te mentalizan que si tú haces algo malo, también ellos lo van a hacer, así que mejor no te arriesgas, ¿no? Muchísimas gracias por compartirme tu respuesta. Pero hey, tú que me estás escuchando a través de la sintonía, cuéntame, ¿alguna vez le mentiste a tus papás en la adolescencia y te terminaron descubriendo? Espero tu mensaje a través del 698-88-1399 en la estación que vive en ti.

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2:49, estás en Like en la estación que vive en ti. Me escuchas a través de la 100.3 FM en la ciudad de La Paz, El Alto y Viacha, 106.0 FM en Cochabamba y también a través de Radio Energy 91.1 FM en Villazón. Ok, estamos platicando acerca del story time de David. Él nos contó que le mintió a su mamá. Salió al parque con su novia a pasear cuando él tenía que estar practicando para una exposición. Y su mamá, justamente ahí en el parque, igual caminando, encontró a David. Y es así como nace esta pregunta. ¿Alguna vez le mentiste a tus papás en la adolescencia y te terminaron descubriendo? ¿O siempre fuiste un adolescente tranquilo? Que de hecho, pocos adolescentes son tranquilos, porque adolecer trata de que es una etapa en la cual te sientes rebelde, desentendido, así que lo más normal es que sí, en la adolescencia la mayoría se cierre o mienta. Pero bueno, existen tipos de mentira, ¿no? Mentiras blancas, mentiras pequeñas, grandes, así que vamos a leer los mensajes que nos llega. Aquí tenemos uno, dice: hola hermosa Macielita, respondiendo a la dinámica, yo sí salí a jugar fútbol o hacer actividades con amigos, pero yo les decía que tenía tarea, pero ellos nunca lo descubrieron. Oswaldo, más bien te ibas a jugar fútbol y no hacer cosas prohibidas. Eso está, bueno, no puedo decir que está bien, pero bueno, salva Oswaldo. Lo que yo me pregunto, ¿por qué existía esa necesidad de mentir a tus papás cuando podías decirle: mamá, papá, quiero salir a jugar fútbol? O de repente tenías padres súper estrictos. Espero tu mensaje a través de nuestra línea de WhatsApp, el 698-883-99. Ok, vámonos con más mensajes. Aquí tengo otro. Dice Julio: bueno, en relación a la pregunta o dinámica de hoy, pues recuerdo que una vez, un fin de semana en el colegio, tenía un partido en el colegio y como estaba cerca a casa, me dejaron ir solo. Y bueno, terminando el partido, uno de mis amigos dijo: festejemos mi cumple, y nos fuimos caminando a la casa de ese amigo. Yo, todo asustado, pensé que nadie me había visto. Sorpresa la mía, que después en la tarde, mis papás, enojados porque le habían avisado que me vieron yendo a otro lado con un grupo de chicos. ¡Ay, Julio! Y cuéntame, ¿te castigaron los papás o qué pasó? ¿Qué pasó, Julio? Termina de contarme la historia. Y bueno, vámonos con más mensajes. Kevin también se suma y escribe: mi mamá siempre sabía cuando mentía. Hasta hoy no sé cómo se entera. Prácticamente no puedo mentirle, Kevin. Es que eso pasa con algunas mamás. Como que se dan cuenta, nos conocen perfectamente. Aquí tengo otro mensaje, dice, de Luisinho: hola Maciel, yo sí mentí diciendo que me iba a hacer deberes con unos compañeros y me fui a un lugar turístico con mi enamorada en ese entonces, y una amiga me había visto y yo no me di cuenta. Y en cuanto llegué a casa, mamá me confrontó y me castigó. Pero como dices, éramos adolescentes. ¿Y qué pasa cuando eres adolescente? Como que es una etapa. Ahora sí, como que me arrepiento, pero ya pasó el tiempo. Gracias, Luisinho, por compartirme tu respuesta. Ok, cuéntame tú que me estás escuchando a través de la sintonía si alguna vez mentiste a tus papás en la adolescencia y ellos te terminaron descubriendo. Espero tu mensaje en Es Latino Radio, la estación que vive en ti.

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0: 12:57, estás en Es Latino Radio, la estación que vive en ti. Ok, estamos platicando acerca de las mentiras. Vamos a escuchar un audio que nos llegó a través de la línea de WhatsApp.
1: Hola, ¿qué tal, Maciel? Buen jueves. La verdad me quedé pensando en esto. La mentira no es algo simple que puede sacar una conclusión. Hay mentiras acompañadas de traición, hay mentiras acompañadas que pueden llegar a salvar vidas, así que nada, pues creo que desde ya mentir obviamente no es nada bueno, porque cuando uno miente, se miente a sí mismo también, así que nada, pues saludos.
0: Y claro que todos estamos de acuerdo con que las mentiras no son buenas, las mentiras tienen patas cortas, como nos dicen nuestros papás, y la verdad siempre, pero siempre sale a la luz, antes o después, pero siempre sale a la luz, y nos traen problemas, conflictos, así que es mejor no mentir, pero es algo que casi la mayoría de los adolescentes lo hace. Creo que cuando somos adolescentes muchas veces mentimos no por querernos hacer daño, sino porque sentimos ganas de vivir cosas nuevas, sentir libertad o evitar que nos digan que no. Pero con el tiempo también entendemos algo muy importante: la confianza de nuestros papás vale muchísimo, porque más allá del enojo, los castigos, muchas veces ellos reaccionan así por miedo a que nos pase algo malo, y no lo hacen porque no nos entienden, a veces como que es su forma de cuidarnos. Y aunque todos cometemos errores creciendo, esas experiencias también terminan enseñándonos a ser más honestos y responsables. Nos enseñan a que no es necesario mentir a mamá y papá, que ellos nos pueden entender. Ok, muchísimas gracias, David, por enviarme tu story time. Recuerda que tú también me puedes enviar una anécdota que quieras a través de Maciel Gutiérrez 77 en Facebook y también en TikTok.

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13:10, estás en Like, en la estación que vive en ti. Me escuchas a través de la 100.3 FM en la ciudad de La Paz, El Alto y Viacha, 106.0 FM en Cochabamba y también a través de Radio Energy 91.1 FM en Villazón. Ok, ahora es tendencia y te cuento. Oye, esto parece una película futurista, porque sí, ya están hablando de construir una base en la Luna. La NASA anunció que comenzó este año un proyecto llamado Base Lunar 1. La idea es crear un espacio de estación en la Luna donde astronautas puedan trabajar y realizar investigaciones. Y lo más impresionante es que sería la primera misión de aterrizaje lunar financiada de forma privada en la historia. Honestamente, pensar que los humanos podrían vivir o trabajar algún día fuera de la Tierra y en la Luna suena bastante increíble. Porque poco a poco las cosas que antes solo veíamos en películas están empezando a hacerse realidad. Ahora dime tú, ¿te atreverías a viajar a la Luna aunque fuera una sola vez? Espero tu mensaje a través de nuestra línea de WhatsApp, el 698-88-399.

0: 3:17, estás en Like en la estación que vive en ti. Ok, ahora es tendencia y te cuento. Oye, imagina enterarte de que Katy Perry dará un concierto gratis en México. La cantante confirmó oficialmente que se presentará el próximo 25 de agosto del 2026 en la Feria Nacional Potosina en San Luis Potosí, en México. El show será en el famoso Teatro del Pueblo y lo más impactante es que el concierto será completamente gratuito. Y sí, yo ya quiero tomar mis maletas e irme directamente a México. Quiero saber si tú también. Bueno, y muchísimas personas ya están emocionadas porque podrán ver en vivo canciones súper conocidas. Y honestamente, no todos los días una estrella mundial del pop anuncia algo así. Porque la música también tiene esa magia de unir a miles de personas en un mismo lugar para cantar y emocionarse juntos. Ahora dime tú, ¿qué canción de Katy Perry cantarías a todo pulmón en ese concierto? Espero tu mensaje a través de nuestra línea de WhatsApp.
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0: Si tú igual quieres confesar algo, puedes hacerlo a través de nuestra línea de WhatsApp, el 698-883-99. Una confesión acerca de quién te gusta, enviarle una dedicación, un mensaje, dedicarle una canción. Ok, son las 13 horas con 27 minutos. Estamos en Es Latino Radio, la estación que vive en ti. Oye, si tienes perros o gatos, seguro sabes que los pelitos terminan pegados en todos lados. En el sofá, en la ropa y hasta en lugares donde ni sabes cómo llegaron. Así que yo te voy a compartir unos tips para que aprendas a lidiar con esto. Tip número 1. Usa guantes de goma ligeramente húmedos. Solo pásalos sobre el sofá y verás cómo los pelitos se juntan súper fácil y lo limpias súper rápido. Tip número 2. Utiliza una esponja seca o un jalador de vidrio pequeño. Ayuda muchísimo a despegar el pelo atrapado en la tela, en las cortinas y también en el sofá y en la cama. Tip número 3. Mezcla un poquito de agua con suavizante en tu atomizador. Rocía apenas el sofá y después pasa como que un pañito y eso ayuda a levantar los pelitos más rápido. Porque amamos muchísimo a nuestras mascotas, aunque a veces parezca que dejaron media alfombra de pelos en la casa. Ahora cuéntame, ¿tu mascota también llena todo de pelos? ¿El sofá, la cama y realmente toda tu casa? ¿O tienes algún tip para esto? Espero tu mensaje a través de nuestra línea de WhatsApp.
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3:34. Estás escuchando Es Latino Radio, la estación que vive en ti. En like, me escuchas a través de la sintonía 100.3 FM en la ciudad de La Paz, El Alto y Viacha, 106.0 FM en Cochabamba, y también a través de Radio Energy 91.1 FM en Villazón. Ok, tengo un mensaje especial de Carla. Nos pide saludos y también felicitaciones para Mary Villegas, la mamá de Carla, que se encuentra de cumpleaños. Le enviamos un fuerte abrazo, que la pase bomba hoy. Mil bendiciones, le deseo amor, salud. Y bueno, como está de cumpleaños, puede pedir la canción que más gusta a través del 698-88-399 a través de Es Latino Radio. Ok, 3:35. Provecho si ya estás almorzando. 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
16: 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Más adelante, Ishwara de la Riva.

0: vaya.
1: Antes que el tiempo se vaya, no olvides pedir la canción que más te gusta a través del 698-883-99 en like en la estación que vive en ti. 13 horas con 46 minutos. Adivina qué, te voy a presentar una nueva canción para que la añadas a tu playlist. Playa Limbo nos trae un tema que titula Para Quererte. Es un tema súper romántico que habla de alguien dispuesto a hacer todo por amor. La letra transmite esa sensación de enamorarte profundamente y sentir que la otra persona se vuelve parte de tu vida, de tus sueños y hasta de tus miedos. Habla de querer demostrar cariño de todas las maneras posibles, incluso cambiando o arriesgándose con tal de mantener viva la relación. Tiene un estilo dulce y nostálgico que conecta mucho con quienes han amado de verdad. Y si eres de las personas románticas, esta canción te va a encantar. Y la escuchamos primero aquí, en Es Latino Radio, la estación que vive en ti.
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recuerda que tú también me puedes contar tu story time a través de mis redes sociales, una anécdota que tengas, y la compartimos por aquí, por Es Latino Radio. Me encuentras como Maciel Gutiérrez 77 en Facebook y en TikTok. 3:53, eso significa que llegamos al final de Like por hoy, jueves 28 de mayo. Oye, no olvides lo que hablamos hoy, las mentiras tienen las patas cortas, así que es mejor ser sincero. Y no te despegues de la sintonía, porque en pocos minutos entra Ishwara de la Riva para acompañarte en Refresh y llenar tu tarde de buena energía. Hey, muchísimas gracias por acompañarme, soy Maciel Gutiérrez, sigue sonriendo, bailando y trabajando por tus sueños. Y recuerda, la vida es bella y vale la pena vivirla. Bye, bye.

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hola, ¿qué tal? ¿Cómo estás? Ya estamos conectados en Refresh por Es Latino Radio. Soy Ishuara de la Riva, tu anfitriona, tu locutora favorita, tu mejor amiga, todo hasta las 6 de la tarde. Tengo todo listo para que puedas pasar un jueves increíble. Ya sabes que tenemos consejos, tenemos noticias de tus artistas favoritos y a las 4 de la tarde nos conectamos por la transmisión en TikTok, en la cuenta de Es Latino Radio. Continuamos con la buena música, esperando que las cosas mejoren, pero siempre con una buena cara. Queremos que todo esté chévere, así como lo dice nuestra queridísima Aria Vega.

En tus oídos estaba Ariana Grande con Seven Rings. Son las 2 de la tarde con 11 minutos. Sigues conectado a Refresh por Es Latino Radio. 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Seguimos conectados en Refresh por Es Latino Radio. Momento de pasar el micrófono a esta gran colaboración. Disfruta de la voz de Martin Garrix junto a Ed Sheeran. Esto es Repeat It.

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0: esta es una de las canciones que la verdad yo utilizaría para ir de paseo por el centro paseño, así calmada, tranquila, yendo a hacer fila al teleférico para llegar a mi destino con buena música. Obviamente conectados con Es Latino Radio. ¿Ya tienes planes para esta noche de jueves? Te comento que puedes ir al cine y además ganar algo impresionante. Porque llegan Cine Center Lovers, el desafío. Puedes participar hasta el 31 de mayo. Ojo que quedan pocos días. Pero te cuento cómo. Por la compra de cada entrada que tú haces, recibes un cupón. Por cada combo, recibes otro. Y si tu combo tiene una Coca-Cola cero azúcar, tienes un cupón extra. Este 4 de junio, 100 personas por ciudad llegarán a la final por 10,000 bolivianos. El segundo premio, 44 entradas. Y el tercero, 22 entradas. Ya sabes que mientras más disfrutas, más oportunidades tienes de ser uno de los elegidos. Seguimos escuchando buena música. Pasemos el micrófono a Reels B, una canción que tú dedicarías. Escúchala bien. Esto es Lleva al Sol.
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1: Escuchaste la famosa colaboración de Sabrina Carpenter junto a Madonna con Bring Your Love. Y definitivamente es que hay artistas que sí hacen match, como lo que pasó entre Bad Bunny y Sech en Lisboa, que tiene a los fans completamente emocionados y también nostálgicos. Si no lo sabes, aquí en Refresh te lo cuento. Durante uno de los conciertos de la gira Debí Tirar Más Fotos, Bad Bunny sorprendió al público invitando a Sech al escenario para cantar juntos dos himnos del urbano latino. El primero es Ignorantes y el segundo Otro Trago, la versión remix. Y claro, el público explotó apenas sonaron los primeros segundos de estas canciones. Ignorante salió en 2020 como parte del álbum de Bad Bunny y para muchísima gente se convirtió en una de esas canciones que marcaron una etapa emocional. Porque sí, Bad Bunny también tiene su lado triste y también romántico. Pero más allá del show, este momento confirmó algo que está pasando muchísimo en la música actual. La nostalgia está más fuerte que nunca. Cada vez más artistas

Están trayendo de vuelta canciones antiguas. ¿Lo has notado? Hay colaboraciones icónicas y sonidos que recuerdan otras épocas. Y Fusión funciona porque no solo escuchas una canción, vuelves a sentir lo que vivías cuando salió. Por ejemplo, está Tu cárcel de Morat, que le enseñó a la nueva generación este gran tema. Y por eso Secha apareció en Lisboa. No fue simplemente un invitado sorpresa, fue como viajar unos años atrás, a esa época donde todos teníamos ignorantes en repeat después de una decepción amorosa. Y algo curioso es que Bad Bunny ha estado jugando muchísimo con esa nostalgia en su gira actual, mezclando recuerdos visuales retro y canciones que marcaron distintas etapas de su carrera. Porque sí, Benito entendió perfectamente que la música también sirve para revivir momentos de nuestra vida. ¿O tú qué opinas? Algo así vintage, algo que te hace viajar en el tiempo, una canción que te dedicaron hace muchos años, quizá fue la primera, una canción como esta. Vicentico te trae Algo Contigo.

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Esta es una de las canciones perfectas para cuando estás conociendo a una nueva persona. Acabas de escuchar la colaboración de Jami Zapdi junto a Alejandro Sanz con Cuéntame. Y hablando de canciones, hay temas que simplemente no envejecen. Y una de ellas definitivamente es Otra Vez de Noel Shiris. El ex integrante de Sin Bandera decidió darle nueva vida a este tema con una versión mucho más íntima, madura y emocional. Esto se llama Otra Vez, pero versión Noel. Y sí, esa mezcla de piano, romanticismo y nostalgia que siempre ha caracterizado a Noel sigue intacta. La canción originalmente salió hace más de una década y rápidamente conectó con la gente por su letra súper romántica y además esperanzadora, hablando de volver a amar después de momentos difíciles. Frases como "por ti respiro otra vez" terminaron convirtiéndose en parte de las canciones favoritas de muchísimas personas latinoamericanas. Y algo interesante de Noel Shiris es que siempre ha sido reconocido por ser uno de los compositores más sensibles y perfeccionistas del pop latino. Además de cantar, produce, toca piano y participa muchísimo en los arreglos musicales de sus canciones. De hecho, en sus proyectos más recientes ha apostado por reinterpretar temas clásicos de su carrera con sonidos más orgánicos y además personales. Muchos fans sienten que esta nueva versión tiene un aire más cercano y nostálgico, casi como si Noel estuviera cantando desde la sala de su casa directamente para quienes crecieron escuchándolo. Y claro, eso pega fuerte en el corazón. Así que prepárate porque esto es puro sentimiento, piano y romanticismo del bueno. Aquí llega Otra Vez, versión Noel, de Noel Shiris.

Acabas de escuchar a Karol G con Después de Ti. Son las 2 de la tarde con 56 minutos. 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Como cuando te alistabas para salir un viernes en la noche. 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CNCO te trae tan fácil.

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colaboración que se hace con Shakira, colaboración que suena súper bien. Escuchaste a Zara Larsson junto a la barranquillera con Eurosummer. Son las 3 de la tarde con 6 minutos. 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Estamos empezando una nueva hora de programación, hora en la que te traigo tus consejos de Glow Up favoritos. Así que no te despegues de la radio. Entre tanto, vamos a pasar el micrófono a Vanessa Franco. Esto es 3 segundos por Es Latino Radio, la sintonía que vive en ti.

0: Y para esta tarde acabamos de escuchar a Meghan Trainor con All About The Bass. Son las 3 de la tarde con 13 minutos. Y ya sabes que tengo hoy tu consejo glow up favorito. ¿Alguna vez te pasó que lograste algo bueno? Algo lindo, algo que estabas esperando lograr hacer, pero en ese momento sentiste que no lo merecías. Como cuando haces bien un trabajo, te felicitan, consigues algo importante y aún así piensas, seguro fue suerte, o en realidad no soy tan bueno, o algún día se van a dar cuenta de que no sé tanto. Bueno, esto tiene nombre y se llama síndrome del impostor. Y aunque no lo parezca, le pasa a muchísimas personas talentosas, inteligentes y creativas. Personas que minimizan sus logros y sienten que nunca son suficientes, incluso cuando claramente están avanzando. Las redes sociales también empeoran muchísimo esto. ¿Por qué? Porque vivimos comparándonos con gente que parece tener la vida perfecta, el cuerpo perfecto o el trabajo perfecto. Y ahí empezamos a pensar que todos saben más, hacen más o son mejores que nosotros. Pero aquí va un dato importante. Dudar de ti no significa que seas incapaz. Muchas veces significa simplemente que estás saliendo de tu zona cómoda y además creciendo. El problema es cuando esa vocecita en tu cabeza te convence de que no mereces oportunidades, amor, éxito o reconocimiento. Y no, no todo lo bueno que te pasa es suerte. También es esfuerzo, aprendizaje y todo lo que has trabajado en silencio. Así que ya sabes, hoy felicítate por tus logros. Acéptalo. Y si no hay alguien alrededor para festejar, ¿qué va? Cómprate algo delicioso tú. Ve al cine a ver una película tú. Festéjate. Cómprate algo bonito. Seguiremos hablando de este tema y te daré un par de tips, así que no te despegues de la radio. Pero entre tanto, ya sabes que acompañamos estos consejos con muy buena música. Aquí en Es Latino Radio te traigo a Maluma con Tu Recuerdo. Préstale atención a la letra.
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Las chicas de Blackpink te traían Go. Son las 3 de la tarde con 25 minutos. Y seguimos hablando de este tema. Ahora, atento, ¿cómo se trabaja el síndrome del impostor? Porque claramente no desaparece de un día para otro. Primero, deja de hablarte mal, de verdad. Hay personas que se tratan a sí mismas peor de lo que tratarían a cualquier amigo. Y sí, cada vez que haces algo bien, inmediatamente lo minimizas. Tu cerebro empieza a creer que nunca haces lo suficiente. Segundo, aprende a reconocer tus logros, aunque parezcan pequeños. Terminaste algo difícil, avanzaste, aprendiste, mejoraste, lo intentaste otra vez, aunque fallaste la primera. Todo eso cuenta. También ayuda muchísimo dejar de compararte constantemente, porque tú estás viendo tus errores todos los días, pero de los demás solo ves la versión editada. Nadie sube sus inseguridades a Instagram, por favor. ¿Tú crees que alguien lo haría? Así que deja de compararte con algo que no refleja la realidad de esa persona. Y algo súper importante, no necesitas saberlo todo para merecer estar donde estás. Muchísima gente exitosa todavía

Recompénsate. O recuerda y mira hacia atrás todo lo que has caminado. ¿Y sabes qué? Está súper bien. Bien hecho. Date esa palmadita que quizás a veces le esperamos de gente de afuera, pero qué mejor que venga de uno mismo. Yo no creo que a tus amigos les digas, oye, no hiciste lo suficiente, oye, solo lo lograste por suerte. Creo que siempre estamos para nuestros amigos con todo el corazón del mundo. Y yo me pregunto, ¿por qué no estamos así para nosotros mismos? Ahí va el Glow Up de hoy. Y seguimos escuchando muy buena música. Vamos a pasar el micrófono a Andrés Cepeda, que esta vez se unió a la banda colombiana Morat para traerte bien. 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

de escuchar The Rolling Stones, te traía In The Stars. Son las 3 de la tarde con 34 minutos. 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Obviamente a todos nos gusta ir a un concierto y cantar las canciones con toda la garganta, hasta quedarnos afónicos. Así que para que no se te vaya la letra, vamos a practicar un poco. Escuchemos a Jennifer Peña con A Fuego Lento por Es Latino Radio.

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Escuchaste a Bruno Mars con Lo Arriesgo Todo. ¿Quién no quisiera que le dediquen una canción así? Son las 3 de la tarde con 47 minutos y te comento. Hoy se celebra el Día Internacional de la Hamburguesa, una de las comidas más famosas y queridas del mundo. Aunque muchos creen que nació en Estados Unidos, su nombre realmente viene de Hamburgo, Alemania, porque allí se preparaba carne molida al estilo que inspiró la hamburguesa moderna. Con el paso de los años se convirtió en mucho más que comida rápida. Hoy es parte de la cultura pop y protagonista de películas, videojuegos, memes y además redes sociales. Y claro, alrededor de ella existen datos muy curiosos. Hay hamburguesas consideradas de lujo que cuestan miles de dólares por llevar ingredientes como carne wagyu, trufa o incluso langosta. ¿Te imaginas comer algo así? Bueno, también existen competencias para ver quién come más hamburguesas en menos tiempo. Y versiones para todos los gustos, como clásicas, gigantes, vegetarianas, veganas o las famosas Smash Burgers, que están súper de moda. Además, esta fecha mueve promociones, rankings y debates eternos sobre cuál lleva el mejor queso, la salsa perfecta o el pan ideal. Así que hoy es la excusa perfecta para darte un gusto, porque pocas comidas generan tanta felicidad con solo sentir su olor. Y además, acompañado de sus papitas, una delicia. Así que si estabas buscando una excusa para hablarle a ese chico o a esa chica, dile: hey, hoy es el Día Internacional de la Hamburguesa, te invito a comer una. Y lo tienes ahí todo. Uno enamora con la comida. La tarde con 49 minutos, es momento de escuchar a Olivia Rodrigo con su último lanzamiento. Esto es The Cure por Es Latino Radio, la sintonía que vive en ti.

Escuchaste a Bebe Rexha con New Religion. Son las 3 de la tarde con 57 minutos. 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Seguimos escuchando buena música aquí en Refresh. Vamos a pasar el micrófono a Kesha. Esto es Origami.

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0: Abriendo esta nueva hora de programación, acabas de escuchar a Taylor Swift con Opalite. Son las 4 de la tarde con 7 minutos y ya estamos conectados en la transmisión en TikTok. Así es, ya sabéis que de 4 a 5 tenemos una dinámica en la que tú puedes participar, ya sea en la transmisión, búscanos como Es Latino Radio. O puedes enviar tu mensaje al
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0: Vamos a ponernos súper creativos. Hoy quiero que nos pongamos un poquito nostálgicos también. Si tú pudieras volver en el tiempo y hablar con tu versión de 15 años por solo un minuto, ¿qué le dirías? Creo que eso nos vuela la cabeza porque hay un montón de cosas que hubiéramos querido saber a esa edad. Tal vez no te preocupes tanto por encajar. Ese corazón roto no va a durar para siempre. No te arregles con ella o con él. No abandones ese sueño. Disfruta más a tus papás, disfruta más a tus amigos del colegio. ¿Qué le dirías a esa persona de 15 años que ahora es un adulto? Porque, bueno, siendo honestos, a los 15 años uno siente que todo es el fin del mundo. Una mala nota, una pelea, un rechazo, un amor imposible. Y ahora lo vemos totalmente distinto. Así que quiero leerlos. ¿Qué consejos le darías a tu yo adolescente? Los mensajes más lindos, más divertidos o más sinceros los vamos a leer aquí en la radio y también en TikTok. Y quién sabe, capaz tu consejo termina ayudando a alguien que justo hoy necesita escucharlo. Te recuerdo el número de la radio.
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0: Y dime, ¿cuál es el mensaje que le darías a tu yo del pasado? Vamos a escuchar entre tanto a Bad Bunny, así es. Cambiamos el ritmo de la radio para disfrutar de este tema que se ha dedicado tanto. Uno de los mejores temas de Bad Bunny, diría yo. Creo que hay gente que se ha tatuado este tema. Escucha con nosotros Baile Inolvidable por Es Latino Radio.

0: Escuchaste a Justin Bieber con As Long As You Love Me. Y estamos con la dinámica de ¿qué te dirías tú si pudieras viajar al pasado y hablar con tu yo de 15 años? ¿Sabes que puedes dejar tu mensaje?
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0: O ponerlo en los comentarios en la transmisión en TikTok. No te despegues de la radio, que enseguida volvemos con más, que es momento de escuchar a Becky G con este temón que titula Epa.

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Mundo, algún día será solo una lección. Cree más en ti, no confundas intensidad con amor. Quien te quiere de verdad no te hace dudar de tu valor. Eso es muy importante. No juega contigo ni te pide dejar ser tú. Ama bonito, pero nunca te olvides de amarte primero. Qué lindo mensaje, Polarcito. Muchas gracias por tu participación. Dice, hola, buenas tardes, Ishuara. Mi yo de 15 años le diría, no le des importancia a esas primas que se burlaron por tu fiesta de 15. Ellas no podrán festejar sus 15 nunca. Oye, muy importante, querida Alejandra Noriega. Y me imagino que también te molestaron por envidia, así que no les hagas caso. A ver, vamos con los comentarios que me dejaron en la transmisión en TikTok. Dice, le diría que se mude y coma sus verduras para crecer. Creo que eso es algo que hay que decirnos desde chiquitos. El comer bien, y no solo porque para crecer o porque al final uno termina comiendo sus verduras y queda chato como yo. Pero sí para tener un buen hábito en tu alimentación, ¿verdad? Otro mensaje dice, no te acomplejes por tu físico, que en unos años te vas a estirar. Yo creo que esto pasa un montón. De hecho, así como que pasa que en el colegio viste a tu amigo que era bajito, que era chatito, ya cuando te lo encontraste en los reencuentros de la promo, el chango es súper diferente. Se desarrolló un montón. Otro mensaje dice, es mejor declarar sin miedo al rechazo o te quedarás con el resto de tu vida sin saber qué hubiera pasado. Así que si esa persona de 15 años nos está escuchando y te gusta alguien en el cole, pierde el miedo a decirle que te gusta. Al final no te vas a quedar con las ganas el resto de tu vida y puede que no te la vuelves a encontrar después del colegio. El siguiente comentario me pareció súper acertado porque no sé si les pasa que ustedes buscan fotos en su Facebook y les da una vergüenza total de lo que escribían o cómo se vestían. Y de hecho, bueno, dice, no te preocupes por vestirte cool. En unos años te reirás de esas fotos. No sé si les ha pasado a ustedes, pero yo, por ejemplo, sí me vestía de negro, era una chica emo. Y para mí, a mí me preocupaba un montón vestirme bien. Así que tú tranqui, que la moda luego va a cambiar. Otra persona dice, ve ahorrando de a poco, porque tu yo del futuro te lo va a agradecer. Si puedes, cómprate un terrenito por ahí. Bueno, aprovecho de saludar a todas las personas que se están conectando a la transmisión en TikTok. A nuestro querido Damián, a Coco, a Gilder, a Zoe. Gracias por sus comentarios, por participar aquí con nosotros. A nuestro querido Rolando, que siempre está mandando lindos mensajes. Eras monocromática, dice. Querido Sagitario, enseguida vamos a leer tu canción, vamos a buscarla, pero vamos a disfrutar ahora en modo fiesta, en modo sábado, en modo viernes. Vamos a escuchar la colaboración de Bizarrap junto a Quevedo. Esto es Quédate, la Music Session volumen 52 por Es Latino Radio.

0: buena puntería.
1: Escuchaste a Kenia Oz con Ruleta Rusa. Son las 4 de la tarde con 37 minutos. Continuamos con la dinámica de hoy. Ya sabes, puedes contarnos qué le dirías a tu yo de 15 años.
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1: Dice que disfrute más de la etapa del colegio. Me parece súper importante. Hay muchos de nosotros, porque yo me meto en esa bolsa, que esperábamos en salir del colegio porque decíamos la universidad va a ser más cool. Y no, definitivamente lo único extra que me dio la universidad fueron las sopitas de 5 bolivianos que ahora creo que valen 10. Otro mensaje dice, aprende a cocinar comida sin carne, por si bloquean, guiño, guiño. Otra persona dice, compra bitcoins. Bueno, si hubiéramos sabido ese gran tip a los 15 años, creo que muchos de nosotros no estaríamos en bancarrota. Otro chico que me imagino que era el gigolo de su colegio puso, diría que sí a todas. No perdería ninguna oportunidad. Chicos, gracias por compartir conmigo estos grandes consejos que le dirían a su yo de 15 años. Y si tú también quieres participar, puedes unirte a nosotros a la transmisión por TikTok con Es Latino Radio o escribirnos al
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1: Continuamos con buena música y esto a votación. Vamos a escuchar a Elefante con Mentirosa. ¿Dedicada a alguien? Yo creo que sí. Al que le llega, le llega.

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Escuchar esta canción es como estar dentro de la película de El Diablo Viste a la Moda 2. Acabamos de escuchar a Lady Gaga, parte importante del soundtrack de esta película, con Runway junto a Doechii. Son las 4 de la tarde con 49 minutos y ya sabes que te traigo nueva música en este jueves. Hay artistas que marcaron toda una época y definitivamente Akon es uno de ellos. Después de años más enfocado en colaboraciones, negocios y proyectos internacionales, Akon regresa con una vibra mucho más positiva y relajada en su nuevo sencillo, Akon's Beautiful Day. Y sí, el nombre ya lo dice todo. La canción tiene ese sonido alegre, fresco y súper pegajoso que recuerda muchísimo a la era dorada del pop y el R&B en los 2000. Cuando Akon dominaba las radios con hits como Smack Duck, Lonely o Right Now Na Na Na. Pero esta vez llega con un mensaje mucho más simple: disfrutar la vida, agradecer los pequeños momentos y encontrar un respiro entre tanto caos. Algo curioso de Akon es que, además de ser cantante y productor, también se hizo conocido mundialmente por sus proyectos humanitarios y tecnológicos en África. Incluso impulsó iniciativas de energía solar y ciudades sostenibles, mostrando una faceta muy distinta a la del artista que conocimos hace años en los MTV. Y justamente esa evolución personal se siente mucho en esta nueva etapa musical. Akon's Beautiful Day tiene una energía optimista, ligera y hasta nostálgica, como esas canciones que simplemente te hacen querer bajar la ventana del auto y disfrutar el día. Así que prepárate porque vuelve una de las voces más reconocibles de los 2000 con una canción para levantar el ánimo y poner buena vibra. Aquí llega Akon's Beautiful Day por Es Latino Radio, la sintonía que vive en ti.

Gran colaboración la que estaba en tus oídos. Escuchaste a Farruko junto a Gracie y Steve Aoki con Ya Pa' Qué. Son las 4 de la tarde con 57 minutos. Ha sido hermoso leer sus mensajes. Algunas personas comentaban sobre qué le dirían a su yo de 15 años. Come todo lo que puedas. Porque está baratito. Y además a esa edad no engordas. Otras personas en realidad así por el otro lado le dirían come mejor. Que yo creo que sí, obviamente. Porque creo que todos esos malos hábitos que teníamos de jóvenes luego nos cobran factura. Y si tú eres joven, si tú estás en la adolescencia, escucha todos estos mensajes que yo creo que te van a servir un montón para cuando tengas que ser un adulto responsable. Ha sido un gusto para mí estar a su lado aquí en la transmisión en TikTok. Vamos a cerrar esta hora de programación con una canción que eligieron ustedes. Escuchen a Katy Perry con I Kissed a Girl. Con Es Latino Radio, la sintonía que vive en ti.

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Disfrutaste de la canción de las hermanas Hannah y Ashley con Si me hubieras llamado ayer. Son las 5 de la tarde con 8 minutos. ¿Estás pensando en qué hacer esta noche? 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Seguimos conectados con buena música. Vamos a pasar el micrófono a Ryan Castro junto a La Gangsta con La

hermosa canción la que acabas de escuchar. Tenías en tus oídos a Post Malone junto a Silly con Sunflower. Son las 5 de la tarde con 14 minutos. Sigues conectado a Refresh por Es Latino Radio. ¿Estás pensando en mostrar tu empresa, tu emprendimiento, tus servicios en grande? 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Continuamos con muy buena música. Vamos a pasar el micrófono a Rauw Alejandro. Esto es Dando Vueltas.

0: 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Enseguida volvemos con más de Refresh en Es Latino Radio. No te despegues de la radio.
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Escuchaste a BTS con Swim. Son las 5 de la tarde con 24 minutos. Y bueno, llega nuestro momento de la app del día. Así es, porque si vamos a tener nuestro celular en la mano todo el tiempo, por lo menos que nos ayude, ¿verdad? La app recomendada de hoy se llama Trello. Y si eres de las personas que vive diciendo, ay, perdón, se me olvidó, tengo mil cosas pendientes, o necesito organizar mi vida, bueno, esta app puede salvarte. Trello sirve para organizar tareas, ideas, proyectos, horarios e incluso metas personales de una manera súper visual y fácil de usar. Básicamente funciona con tableros y tarjetas que puedes mover como si fueran post-its digitales. Por ejemplo, puedes hacer una lista de cosas pendientes, ideas para TikTok, que todos tenemos una idea alguna vez y no sabemos dónde anotarla, y luego ya no recordamos lo que queríamos hacer. Puedes poner también objetivos del gym, tareas del trabajo o la universidad, planes de la semana, películas o series por ver. Y lo mejor es que no necesitas ser experto en productividad para usarla, así como esos influencers que vemos en Instagram todo el tiempo. Tiene un diseño muy limpio, puedes poner colores, fechas, imágenes y hasta compartir tableros con amigos o compañeros de trabajo. Muchísima gente que crea contenido, estudia o trabaja, o estudia y trabaja, en redes sociales usa Trello para organizarse mejor sin sentirse abrumado o abrumada. Así que si últimamente sientes que tienes demasiadas cosas en la cabeza, tal vez necesitas empezar a vaciar un poquito tu mente en una aplicación como esta. Seguimos escuchando buena música después de este gran consejo. Pasemos el micrófono a Bonnie Lobby junto a Flavia Laos. Esto es My Lover.

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acabas de escuchar a The Paul con Te Confieso. Son las 5 de la tarde con 32 minutos y te confieso que aquí todos estamos muriéndonos de envidia. ¿Por qué? Pues mañana se presenta en Cochabamba nuestra queridísima Jennifer Peña. Así es, el 29 de mayo, una gran leyenda vino a marcar historia en un concierto que llegará directo a nuestros corazones. 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Y para recordar estos grandes clásicos, vamos a escuchar Entre el Delirio y la Locura. Por Es Latino Radio, la sintonía que vive en ti.

0: Gran canción la que tú vas a disfrutar mañana 29 de mayo junto a Jennifer Peña. Las horas ya están contadas. Son las 5 de la tarde con 37 minutos. 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No te despegues de la radio que enseguida volvemos con más de Refresh. Tengo más noticias para ti de una de tus artistas favoritas. ¡Nos vemos!
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15: Estás escuchando Refresh con Ishuara de la Riva. Más adelante, Eduardo Hochman.

0: Escuchaste Drop Dead, gran canción de Olivia Rodrigo. Y de hecho, te cuento que Olivia Rodrigo ya está oficialmente en marcha y esta nueva era está ilusionando a todos los fans. La cantante acaba de revelar el tracklist completo de su esperado tercer álbum, You Seem Pretty Sad for a Girl So In Love, que se va a estrenar este propio 12 de junio y promete ser el disco más emocional, oscuro y vulnerable de toda su carrera. El álbum tendrá 13 canciones y algo que llamó muchísimo la atención es que estará dividido en dos partes. Una más romántica que se llama Girls So In Love y una mucho más triste e introspectiva llamada You Seem Pretty Sad. Sí, muy Olivia Rodrigo de su parte. Entre los títulos que más están dando de qué hablar están Drop Dead, la canción que acabas de escuchar, You Plus Me, What's Wrong With Me y Cigarette Smoke. Y por supuesto, The Cure, una canción que la propia Olivia describió como el corazón emocional de este disco. Además, los fans notarán algo súper curioso. Olivia sigue sin hacer colaboraciones musicales. A pesar de ser una de las artistas pop más grandes del momento, toda su discografía continúa siendo completamente en solitario. Y ojo, porque esta nueva etapa también viene acompañada de una gira mundial llamada The Unrivaled Tour, donde mostrará una versión más madura y experimental de su música. Muchos ya comparan esta era con artistas noventeras del rock alternativo por la estética, las letras y además el tono emocional de este álbum. Así que sí, prepárense para llorar, dedicar canciones y probablemente dramatizar mirando por la ventana mientras escuchan a la nueva Olivia Rodrigo. Estamos atentos a este 12 de junio. Entre tanto, seguimos escuchando buena música. Lisa junto a Anita y Rema te traen Goals por Es Latino Radio.
1: Ya estamos.

0: goals.
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Escuchaste a Danny Harley junto a Dua Lipa con Two Hearts. Son las 5 de la tarde con 55 minutos. Quiero recordarte que este fin de semana tenemos una gran programación para ti. Primero vas a escuchar a nuestra maravillosa locutora Andrea en Fin de Week, sábado y domingo de 9 a mediodía. Si eres fan de la nueva música, no te pierdas los más top sábados y domingos de 12 a 2 de la tarde. Y los domingos desde las 8 de la noche hasta medianoche tienes Latido. ¿Pero qué es Latido? Un espacio dedicado a las baladas. Es el momento en que una canción deja de sonar y empieza a sentirse. Ya sabes que puedes disfrutar de una gran programación este fin de semana y pronto te traeremos más sorpresas. Soy Ishuara de la Riva y ha sido un gusto para mí acompañarte en esta tarde de jueves. La hemos pasado súper bien y los consejos que me dieron en la dinámica, la verdad, estuvieron de 10. Ya sabes que puedes seguirme en redes sociales como Ishuara de la Riva, en Facebook, Instagram y TikTok. Nos escuchamos mañana a las 2 de la tarde, pero no te despegues de la radio, que ya llega Eduardo Hotman. Y para cerrar esta hora de programación, te dejo escuchando a 21 Pilots. Esto es Ride, súbele volumen a la radio.

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0: Un día más, hoy 28 de mayo es jueves. Aquí estamos iniciando este espacio hoy. Un viaje al tiempo que se inicia ya no más.
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0: Saludos, ¿cómo están? Este, la cabina Ves Latino Radio, a través de 100.3 La Paz, el Alto Viacha. 100.3 FM, además Cochabamba 106.0. Frecuencia FM Energy 91.1 transmite nuestra señal hasta Villazón. Tour Latino Vintage hoy, modo POP, modo pop, se inicia ya. Eduardo Hochman frente al micrófono en estos días. Hoy nos olvidamos un poco del presente, nos ajustamos en la máquina del tiempo, en este bus que va a recorrer muchos, muchos años. 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

como dirían los mexicanos, de este muy chavo Luis Miguel en el mundo artístico. Él ganó su primer Grammy a los 14 años, uno de los artistas más jóvenes en lograrlo. Esto fue en 1985, en una colaboración junto a un artista anglo, Sheena Easton, por la canción Me Gustas Tal Como Eres. Además, Luis Miguel no solamente ha desbordado talento musicalmente hablando, sino ha desbordado el leitmotiv de los chismes en todas partes, más aún en esta última época, con las presentaciones que tuvo en Argentina, en Chile. Y bueno, es todo un personaje Luis Miguel. Da gusto escucharlo. 6 de la tarde con 16 minutos. Este es el Tour Latino Vintage Modo Pop. Ustedes comuníquense con nosotros, 698-88-399. ¿Quieren escuchar algo? Bueno, escríbanos, pónganos un mensajito.

0: Ragazzi hizo esta versión de una canción original de un grupo brasileño con vocalista británico, Richie, Menina Veneno, claro, posterior al éxito original. Ahí la hemos recordado en este modo pop. Y no se olviden, atención, Cochabamba, la gente que nos sintoniza a través de Es Latino Radio 106.0. 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Corre ya, estamos a un día. No te olvides, Es Latino Radio es la estación oficial del concierto. Tour Latino Vintage va a continuar en breve, espéreme un poquitín. Ya volvemos.
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Tuvo algunas participaciones en algunos proyectos que desarrollaban ese lado oculto del artista mexicano. 18:29, ¿cómo pasa el tiempo? Ya estamos en jueves, cerca del fin de semana. Este fin de semana vamos a pasarla bien acá en el programa, escuchando nuestro modo fiesta. No se olviden, están invitados, el mismo horario, canciones más movidas para celebrar. Y dar la bienvenida al fin de semana. Yo.

Qué bonita voz tiene Thalía, ¿verdad? Bueno, muy niña empezó ella, antes de Timbiriche, para que lo sepan. Tuvo un grupo infantil llamado Dindín y luego mudó a Timbiriche. A esa época, cuando tenía 6 años, algo la impactó muy seriamente en su vida, la muerte de su padre. Tanto así que dejó de hablar un año. Luego de eso se recuperó y vieron. Aprendió a cantar maravillosamente. 18:37. 6 de la tarde con 37 minutos, modo POP, ahora con Sin Bandera.

0: 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Nosotros retornamos en breve. No se muevan, Pedro Suárez Vértiz al retorno.
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amor son así, con dolor y con desorden, lo acepté, ¿no? La estabilidad y la tranquilidad son el final feliz de cualquier película, de cualquier libro. Bueno, yo estaba en la mitad del cuento. Desubicado y con demasiados desórdenes, decidí cambiar y formalizar mi vida. Por primera vez decirle a alguien, no sé, o sea, ¿quieres estar conmigo?

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Moda pop acá en el Tour Latino Vintage. Esto va a continuar, ustedes no se muevan. Tenemos las canciones que están solicitando, que están sugiriendo a nuestro WhatsApp. Así que tenemos más hasta las 8, acá, en este espacio.

Día jueves dedicado al pop modo POP acá en el Tour Latino Vintage. 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

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Es Latino Radio Oficial del concierto Jennifer Peña. 19:10, 7:10 p.m. Ustedes nos escriben, nosotros les ponemos sus canciones. Aquí está Juan Gabriel. Y estas baladas o estas tonadas que tienen cierto saborcito a balada. Pero qué necesidad para ustedes acá en Es Latino.

0: Locomía, en realidad no era exactamente un grupo musical, sino un colectivo de moda, chicos bonitos, mucho diseño. Se diseñó esto justamente en Ibiza, uno de los balnearios más importantes en España, finales de los 80s, inicios de los 90s. Un estilo extravagante con abanicos gigantes, ropa futurista. Y ya lo dijimos, integrantes carilindos, muy buen porte, terminaron llamando la atención, convirtiéndose en un fenómeno. Ahí lo recordamos en este modo POP hoy acá en el Tour Latino Vintage. 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Nosotros volvemos. No se muevan, hay más.
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cantidad de éxitos. Sasha, Benny, Eric, ¿ustedes se acuerdan de los Timbiriches? Además, una colaboración de Jay de la Cueva, escuchando tremendos hits del pop pasado. 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

Érase una vez, ella se llamaba Ilse y formaba parte de Pandora. Pero también tuvo su carrera destacada como solista en alguna época de los 90, luego de la separación del trío. Que, por cierto, también ha vuelto a estar vigente, ya con giras de nostalgia y otro rollo. 19:51, ahí estaba Ilse con Ue Ue. No se olviden mañana nuestro tour latino vintage modo fiesta, despidiendo nuestra semana laboral, dando la bienvenida al fin de semana.

Your Love. Tengo tu amor de 7:19:58. Ya nos tenemos que ir. Hoy nos vamos por una hamburguesa. Día Mundial de la Hamburguesa. Bueno, si es que hay algún. De todas formas, ustedes ingresen a nuestras redes sociales. Ahí en Facebook pueden ver una publicación relativa y etiqueten, aprovechen de etiquetar a sus amigos, a sus amigas, a su familia, para que les inviten una hamburguesa, ¿eh? Podría darse esa dinámica. Si no, ahora el fin de semana. 19:59. Momento de escaparme, ¿eh? Pero con la promesa de volver mañana. Mucho gusto a vivir ese Tour Latino Vintage modo fiesta. Los dejo en buenas manos. Rosana Rodríguez viene con Noche de Buenas hasta las 11. Música ya actual del mundo latino, esos éxitos que ustedes quieren. Pero la programación, además de latino, tiene más 24 horas. Estamos en 100.3 en La Paz, el Alto Viacha 106.0 en Cochabamba y también nos escuchan en Villazón a través de FM Energy 91.1. Genial tarde, genial fin de día, genial inicio de noche. Soy Eduardo Hoffman, pásenla bien gracias a La Cascada. 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Un abrazo, un beso, un apapacho, que todo esté mejor, mejores días. Feliz jueves, feliz vida.

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